0: con el diablo y por supuesto con el oso.
1: Ay, no, bueno.
0: Tengo una propuesta que seguramente aquellos que son muy nostálgicos y que tienen mucha memoria en este mes tan especial, el mes de la memoria, sí, que viene de la mano del Castillo del Parque Rodó. Te sumás a cantar un popurrí de 1983. En el marco del mes de la memoria nos juntamos a hacer sonar lo que fue silenciado. Ojalá cada vez seamos más. Actividad de canto colectivo y presentación del libro Nuestro Repertorio con la participación de Murga Repertorio. Esto va a ser el próximo viernes 22 de mayo con entrada libre y gratuita a partir de las 6:30 de la tarde en el Castillo del Parque Rodó. Recordemos que estamos en el mes de la memoria, sí, no nos olvidemos. Un abrazo grande para Ariel Scarpa, toda la comunidad también de Solo Rock. Un abrazo grande para... ¿Quién más? Luca. A los gurises de Ratone Colorado, que sacaron tema. A mi amigo Demian Caula, que también sacó tema con Mentolados. Fue el día del heavy metal, no te olvides, Rocco, me decía Caro, sí, claro, el 16. Feliz día, Miki. Estás al aire, boludo, habla.
2: Ah, estoy al aire, sí, perfecto. Nada, Luca, quería mandar un saludo a mi grupo de amigos, Cintia, Mayra y Rafa, el grupo de desahogo que tenemos.
0: Desahogo.
2: Desahogo se llama, grupo de WhatsApp. Qué chicas, divino. Rafita, abrazo.
0: Un abrazo a Rafita, lo quiero porque estuvo en la Animal Session.
2: Un grande, Rafita.
0: Momentos hermosos de este programa.
2: Un lindo riverense.
0: Divino. Y otra recomendación que tengo para hacerles es la presentación del libro de nuestra compañera Caro Notal Giovanni, que es el próximo sábado 30 de mayo a partir de las 15 horas en el Alegro Café del Teatro Solís. Es el café que está pegadito al Teatro Solís. Ahí vamos a estar conversando sobre amor, vínculos y crecimiento personal a partir de las experiencias y preguntas que dieron vida al libro y que quizá también dialoguen con tu propia historia. Va a estar moderando ahí también la colega Paula Echevarría.
3: Perdón, ¿cómo se llama el libro?
0: Hasta que la vida nos separe.
3: Me encanta.
0: Caro Notal
3: Giovanni. Estuvimos hablando con ellas.
0: Amar, crecer y aprender sin morir en el intento. Si querés hacerte de un libro ya, mandá la palabra libro a mi WhatsApp y te haces del libro. Vamos a estar sorteándolo antes del 30, claramente. Tengo otras dos recomendaciones, en este caso musicales. La primera viene de la mano de mi amigo Fer, de la banda Outsiders, que tienen fecha. Va a ser el próximo viernes 22 de mayo, junto a Ruido Salvaje y Los Toxi en Call Music Bar. Call Music Bar en Soriano 1263. Va a estar Outsiders, Ruido Salvaje y Los Toxi con entradas a 200 pesos en puerta. El espectáculo se llama Estamos Todos Sanos. Porque no... Para...
3: Recorcholis.
0: Porque nos dicen rotos. Entonces no, es para recalcarle a la gente que no estamos rotos. Estamos todos sanos. Outsiders, Ruido Salvaje y Los Toxi. Y el mismo Fer me manda este audio... Y quiero que lo escuchen,
3: a ver,
0: porque es importante.
2: Vamos.
4: Rocco, querido, ¿cómo va? Ahí te pasé un tema llamado Mala Vida. ¿Ah? Gracias por la difusión, loco. Y bueno, están invitados el viernes si quieren darse una vuelta. Un abrazo para todos, loco.
0: Mala Vida, Outsiders. Mirá, me olvidé de programarlo, qué tipito. Bueno, Outsiders, ¿quieren una entrada?
2: ¿Cómo no?
0: ¿Quieren una entrada? Bueno. Ya están participando entonces, cómo no. Viernes, no se vayan a olvidar, Viernes 22 de mayo, Call Music Bar, a partir de las 21 horas. Esto es Outsider, qué banda que me gusta.
2: Vamos, vamos.
0: Bueno,
2: trajimos a la gallega. Está en la mesa.
0: ¿Está en la mesa? Que hable, por favor, que hable.
5: Buenas noches, acá estamos esta noche.
3: ¡Está acá! ¡No lo puedo creer!
0: Me dan ganas de poner algo de, no sé, escorbuto.
3: Sí, claro.
0: Sí.
2: Es internacional este programa, para el que no sabe.
0: Sí. Hace mucho que quiero tener un columnista en España. Hablé con uno y me dijo que no. Tremendo gilipollas. Nunca me contestó el Sarao.
3: Bueno,
0: nunca mal escribí tampoco, ¿no?
2: No importa, Rocco, la tenemos
0: entrevisté,
2: acá.
0: Entrevisté a Soundtrack, entrevisté a la doctora Romain. Underground. O sea, gente re zarpada de YouTube que hace tremendas reseñas de disco. Mirá si me está quemando con un imbécil. Que no me
3: y esta invitada española que tenemos aquí.
0: ¿De qué? Por
3: favor, que diga su nombre.
0: ¿De qué ciudad es?
3: Que abre,
0: a ver.
3: No sé, no queremos presionarla.
0: ¿En qué ciudad nació, tía?
5: Y yo nací en realidad en Abayubá, ¿no? ¿Cierto? Pero... me he criado aquí hace muchos años en Paso de la Arena. Un besito para todo Paso de la Arena, ¿no es cierto?
0: Paso de la Arena.
6: Montevideo Norte y Montevideo Este, nada que ver.
0: Paso de la Española, no, Paso de la Arena.
3: Correcto. siempre hay una apreciación entre La Paz y Abayubá.
2: Qué lindos barrios.
3: Sí, hermoso, tengo gente amiga ahí. Y la gente de Abayubá es camisetera.
0: Una vuelta mamado le dije al guardia, ¿por qué esto se llama la Quinta Galicia? Si acá no hay nadie de Galicia. Le dije.
3: Mentira. Gracias, Rocco, por favor.
0: Nunca, nunca más se va a olvidar el guardia que lo que le hice reír esa noche. Dijo, ¿por qué esto se llama la Quinta Galicia?
2: Por si lo no menos te respondió a Pablo Niés.
3: Cierto. Mejor no hablar de ciertas cosas.
0: De ciertas cosas. Me encantaría irme con esa canción, ¿eh? Pero nada, como dijo el Tuca, nada. ¿Qué más? Un abrazo grande a Adrián, a Vale, que nos escucha desde Argentina, nuestra querida compañera también, Vale Rodríguez. Un abrazo grande a... Mirá el negro, Richard Roman, a ver si lo puedo pasar al aire.
4: Dale, Rocco, querido. Ah, ¿qué andas? Acá ando haciendo mandado, pero ando en casa. Así que un ratito me prendo.
0: Eso fue a las 19:50. El negro, cuando dice se prende, se prende. Desde Bella, Italia, otro barrio de los lindos. Un saludo grande a Rosana Vecchio, también manager de La Vieja, que nos hizo el contacto y obviamente también estaba escuchando. Un saludo grande para el Terco de Bríos, que también estaba ahí prendido. Un saludo grande para Gonza Rodríguez. Un saludo grande para nuestra productora Cecilia de Fan. Y por supuesto para nuestro querido Alan Rojo y su compañera. Alan Vera, que bueno, ya en estos días se pone al tiro con las redes sociales de este humilde programa llamado Ciudad Animal. Manden saludo que estamos al firme escuchando, dice. Saludos a Mile.
2: No, no, eso son cosas del Javi, no.
0: La viste venir, ¿no?
2: Ay, sí, obvio.
0: ¿Qué?
2: Yo
0: para...
2: quiero aprovechar
0: Marte...
2: Mandarles saludos a, bueno, a los hijos de mi chica. Nikito, te mando un beso y Dai.
3: Muy bueno.
0: Nikito. ¿Y Nicolo?
2: Nikito, hijo de ella y Dai.
3: Qué bueno.
0: A los niños que escuchan Ciudad Animal hay que decirle que...
2: Preadolescentes.
0: Puede ser perjudicial, ¿no? Pero está, ustedes se hacen cargo.
2: Han mandado audios.
0: Han mandado audios.
6: Bien, bien. Bueno, no sé si Guille y Vale están del otro lado, también un beso para ellos, pero no sé si están escuchando.
2: Sí, sí, también.
3: ¿Quiénes son esos,
6: Martín? Germina y Valentín.
3: ¿Qué edades tienen?
6: Tienen 11 y 5.
3: 11 y 5, bueno, cumple entonces
6: ahora, ¿vale?
3: Acaba para chiquito.
6: Ah, pero vale.
0: ¿Desde cuándo tenés hijo?
7: ¡Afuera!
0: Ya apareció. ¿Desde cuándo, Martín?
6: Y como
0: Martín.
6: Unos pocos días, 50 días, 55 días. 55 días, sí. Ella ya los tiene hace años, ¿no?
0: Pero usted mantenga lo que dice el Javi, ¿eh?
7: ¡Martín! ¡Afuera!
0: Nunca adentro.
6: Nunca.
0: ¿Qué más? Me tengo que despedir yo porque ya arranca Pesquisadora de Rock. Justo, gracias Justo por todo lo que es, por todo lo que me das. Te quiero mucho, ¿eh? Gracias.
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0: Y a toda la audiencia de la comunidad de Ciudad Animal que siempre está prendida, este programa a veces...
3: Chau Pinela, dijo.
0: A veces, ya me voy, a veces funciona, a veces
3: Chau Pinela, dijo.
0: Ya me voy, a veces funciona, a veces no.
7: ¿Qué número era este, Rocco?
0: ¿De Ciudad Animal? El 228 al aire.
7: 228.
0: 228.
7: Vamos a jugar.
0: No tengo mucho más para agregar, ¿eh? No tengo mucho más. 20 de junio, la banda de este agradable sujeto se sube a la sala Lazaroff, por si no lo saben. Las entradas están en Ticantel a 400 pesos, por si quieren ir a ver a Bastados. En una ocasión muy especial, ya que celebramos 6 años, que no cumplimos todos los días. Y después no voy a atomizar con más nada. No me gusta el autobombo, no me gusta el helado de menta y tampoco... y tampoco me gusta... que me digan lo que tengo que hacer. Voy a despedirme de ustedes con la promesa de volver el próximo lunes, otra vez al aire, y por supuesto, como siempre, hay que cerrar en el mes de la trampa con un tema de la trampa.
2: El Javi quiere saludos.
0: Por eso ya lo saludamos, Javi, ¿no?
2: ¿Ah, sí?
6: ¿Otro
2: ¿sí? Quería otro.
0: Él quería saludos,
2: bueno,
0: para
2: otro,
0: Mile.
2: Otro saludo. Sí, Chita, ta. ¿No? Mile y Chita.
0: Está, pero yo le voy a mandar saludos a él.
2: Ahí va, bien.
0: Gracias, Javier Olivera, por estar ahí. Lo quemo con nombre y apellido. Pum.
6: Sí, claro, sí, claro.
0: Y si hay alguien más ahí escuchando... Ah, Vale, creo que no la saludé. Ah, Vale, sí la saludé.
2: A bueno, Mati.
0: ¿Al Tuca sí lo saludé?
2: Tuca,
0: sí,
2: anda,
0: sí.
6: A Bachicha.
2: A Bachicha, que estaba ahí con...
0: ¿Bachicha escucha el programa?
2: Por supuesto que sí.
0: Bueno,
2: mientras juega a los videojuegos. Sí, sí.
0: Qué divino, bueno.
3: Y NASA.
0: NASA, claro. Bachicha es NASA.
2: Es el mismo.
3: No te puedo creer.
0: NASA es Bachicha.
3: Me estoy desayunando
6: sí,
3: en este momento.
6: Sí. Él tiene como 5 hermanos, pero los Bachicha y los NASA son el mismo. Sí.
2: Son la misma persona.
0: Claro.
3: Voy a anotarlo.
0: Mirá, y otro que escuchó el programa una vez fue el Sotomayor. Creo que una vez sola. Pero no sé cómo hizo, porque en Fraivento no creo que llegue mucho, si va a animar.
2: Y sí.
0: La señal.
2: ¿Por internet?
0: Por internet, por la web.
6: Vos mandás el link, loco, de todos lados.
2: Siempre. ¿Se escucha desde España?
0: No, ni es que ahí. Sí. Si llegamos a Valladolid, no vamos a llegar a Fraivento. Bueno, un saludo grande a todos los auspiciantes de este programa. Y sigue en sorteo todavía de la mano de Soundgarden un crisantemo amarillo, porque es el mes de los crisantemos. Y los crisantemos le gustaban mucho a Chris Cornell. Una data que te tiro ahí. ¿Y por qué Soundgarden es Soundgarden? Porque Soundgarden era la banda de Chris Cornell. ¿Pero qué significa Soundgarden? Jardín de sonido. ¿Por qué? Porque cuando yo estoy trabajando con las plantas, siempre está sonando música. Porque la música se conecta directamente con las plantas y hace que crezcan más frescas, vitales y lindas. Nada más. Soundgarden en Instagram.
3: Hermosura lo que acabas de decir.
0: Un emprendimiento de un negro pichi en Villa Española que vende plantas hermosas. Nada más. Sí.
2: Yo tengo varias plantas y están increíbles.
0: Ahora sí, me voy. Sé que esto lo
6: tendrías que poner a la Eucaria entonces para cerrar, ¿no?
2: Qué lindo.
6: Ya que hablaste de plantas, árboles.
0: No, puta. No. Me cagaste el
3: tema.
2: No poner ese tema.
0: Es un árbol, aparte, y no sabe lo que cuesta hacer ese árbol. No jodas con eso. No, con ese no. Un árbol enorme, aparte. ¿Para qué querés un araucaria en el medio del patio? Para que te levante todo el piso.
3: Disculpa, ¿podrías explicarnos qué son los crisantemos?
0: Los crisantemos, por lo general, se lo traduce como las plantas que duran más en el cementerio.
3: Ah.
0: Pero tienen unos colores hermosos.
2: Pablo quedó en shock.
0: Tienen unos colores hermosos.
3: Gracias.
0: Son parientes de los... son plantas de invierno, o sea, son parientes de las camelias, de las rosas.
3: Ah, qué rico.
0: Claro. Pero no son rosas en sí. Bien. Más chiquititos. Más.
3: Muy amable.
0: ¿Ah? Hay una foto, si la pueden... Si siguen a Soundgarden en Instagram, pueden encontrar. Crisantemos de colores,
2: ¿no?
0: Y
2: sobre plantas.
0: Bien. Flor que le gustaba a Chris. O sea, es un montón. Por eso hoy dije, sorteo de Soundgarden... Saco la foto y digo, bueno, quienes manden la palabra Soundgarden se ganan un crisantemo amarillo. Pero bueno, por ahora nadie la quiere. Me la voy a terminar quedando yo. Para mi entierro.
2: Mi amiga Mayra pregunta sobre el sorteo del libro, Rocco.
0: ¿El sorteo del libro de Carolina o el sorteo del libro de La Trampa?
2: Creo que de Carolina.
0: Bueno, el sorteo del libro de Carolina es a través de las redes o a través del WhatsApp. Nos mandan un WhatsApp al 096-660-864, repito, 096-660-864, con la palabra libro, y ya están participando por el libro de Caro Notal Giovanni.
2: Bien de bien.
0: Muy bien. Momento lindo de la noche del viernes, que hizo lagrimear y trasladar a toda una generación a un momento de sus vidas. Es una de las canciones más lindas para mí de La Trampa, escrita y compuesta por Garo Araquelian. En colaboración, nada más ni nada menos que, obviamente, con sus compañeros de esa época, ¿no? Donde también tiene arreglos vocales del señor Fernando Cabrera y donde voy a hablar de lo que pasa. A ver, hay canciones y canciones, pero como siempre digo, cada uno le da la interpretación que quiere. Cuando yo escuché esta canción por primera vez tenía 16 años y lo primero que pensé realmente me vi reflejado en la canción como un cadáver. Un cadáver frío, un cadáver de un joven recién fallecido despidiéndose de su novia por única vez, por última y única vez. ¿Vieron Ghost? ¿La sombra del amor? Bueno, esta es la representación más linda de esa película. Los quiero y me quedo roco. Ya se viene Pesquisadores del Rock. Chao.
2: Qué lindo.

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2: Hay mil maneras de reaccionar ante uno de los momentos más críticos de nuestras vidas. Ese, cuando alguien nos dice...
3: ¿Qué va a llevar, señora?
4: Una planta de lechuga, pelado.
5: ¡Señora!
6: Pase, señora.
4: Pero me toca a mí.

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0: Al aire, pesquisadores de rock de la mano del querido Pablo Porle y Membrillo, gracias por estar nuevamente. Sonando el garo de fondo.
1: Gracias, gracias. Estaba deseando tener este programa Pesquisadores de Rock.
0: Ya vuelvo, mi querido, ya vuelvo. Un placer enorme que esté acá.
1: Qué hermosura, Rocco. Muchas gracias. Séptimo programa de Pesquisadores de Rock. Estamos con tanta cosa, pero más que cosas, tengo amigos que están sentados a mi mesa. Y eso para mí me enorgullece. Gracias por estar, gracias por venir. Y hoy... mayo, hoy es el mes de mayo, hoy se celebran muchas cosas, ¿bien? Pero mayo, quizá en la escuela, el 18 de mayo, Batalla de las Piedras. Hermoso las piedras, conozco gente de ahí, pero no vamos a ahondar en eso, que eso se lo dejo a las maestras. Vamos a hacer, lo que vamos a hacer es vivir nuevamente lo que hicimos viernes y sábado.
2: Qué lindo, por favor. Qué lindo.
1: Michael, Mickey.

0: La conozco también. Ella en una feria artesanal la vi. Y sus artesanías tuvimos ahí. Gracias, Romy. Muchas gracias. Pa. Claro, Caramelos Ácidos, Guatusi. Me acuerdo de del Rock a la Mesa, Mesa 2, que estuvimos ahí tratando de...
1: Estuvo animando ese evento, por supuesto, como siempre, como otros tantos.
0: Sí, sí, estuvimos ahí tratando de animar y de que Mesa 2 tuviera ese Rock a la Mesa, ¿tá? Que en realidad es música a la mesa. Yo le había puesto Rock a la Mesa y mis compañeros de mesa me dijeron, Pablo, ¿y si le ponemos música a la mesa no va a quedar mejor? Gracias, gracias a mis compañeros. Y también tengo también a alguien que me ha seducido cuando ha hablado, porque ese tono español me encanta. Bienvenida.
2: Muchas gracias, ¿eh? Muchas gracias.
0: Tú siempre dices, ¿dónde está el baño acá? ¿Cómo sabes si nunca has venido? Pongo atención a todas las personas que me hablan y que me tiran cosas del otro lado. Dime solamente de qué barrio eres nuevamente.
2: Abayubá.
0: Quiero mucho a esa gente. Yo vivo en Colón, estamos al lado. Muchas gracias por venir.
2: Muchas gracias por la invitación.
0: Estamos acá. Y tengo a mi izquierda, ¿tá?, a Martín. Martín.
3: Hola, ¿qué tal?
0: Tú has venido a esta radio.
3: Vale.
0: Y sabes que tengo un especial...
1: Bien conocido.
0: Es conocido de la barra de Cabras Locas. Cabras. Vamos a sacarlo del hombre.
1: ¿Qué grupo? Por favor.
0: ¿Qué grupo?
3: Buenas Cabras.
0: Buenas Cabras. Te voy a citar a En Pesquisadores, porque no solo de música estamos hablando, también hablamos de astronomía.
3: Ah, hola, ¿qué tal? Bueno, Pablito, gracias por la invitación, gracias por recibirme. Yo vine a acompañar un rato, yo escucho siempre, me gusta el programa.
0: Gracias.
3: Me gusta lo que estás haciendo.
0: Muchas gracias.
3: Estoy contigo.
1: Pero sí, tocar
3: de vuelta, lo estoy tocando a Pablo. Vale.
0: Exacto, tendría que haber acá una cámara.
1: Lo está porque tocando. Existe el amor entre los hombres.
4: Suavemente.
0: Sí, suavemente.
3: Amor heterosexual.
0: Bien, bueno, entonces, muchas cosas para contar antes que Miki se vaya, porque Miki tiene que ir a entrar a trabajar.
1: Sí, sí, entro
0: ahora. Entonces, voy a mandar un saludo.
1: Saludo a Lucía, la coordinadora.
0: Perfecto, bien, Lucía. Voy a mandar un saludo a Silvia. Una chica que conocí y ella me dice...
4: Pablo conoció una chica.
1: Qué lindo, me encanta. Estoy viendo la cara.
0: Ella quiere hablarme de música y psicología.
1: Mirá qué lindo.
0: Wow. Y la cité para hablar de eso.
1: Opi.
0: Claro.
1: Sigue habiendo invitados.
0: Sigue habiendo invitados. Puede ser que esté acá Silvia. Silvia, te mando un saludo enorme.
4: Preparen el café y los antidepresivos.
0: Recorcholis. Bien, entonces, mucha cosa, estamos enamorados. Entonces, al estar enamorados...
4: Completamente enamorados.
0: También estamos...
4: Ricardo Figueroa Elmer Arce.
0: Estamos enamorados también de este mes de mayo. Que yo les dije que muchas cosas se celebran.
4: El mes de los zapallos.
0: Edipo.
1: Muchas cosas.
0: Edipo Rey. Bueno, gente, Rocco, 20 de mayo.
4: Sí.
0: La marcha del silencio.
4: ¿Vas?
0: Sí. Va a ser la tercera que voy. Esta es la 31, sí. 31ª de marcha del silencio. Y entonces, si me permitís, voy a leer algo que lo escribió Tabaré Cardoso. Un fragmento que lo cantamos en Cantar por Cantar. Mando un saludo a Celeste Serpa, que es mi amiga, y a Diego Mutiuzábal, que me enseñaron a cantar esta canción. Pero lo voy a recitar.
4: ¿Te dejo el garo o lo saco?
0: Bajito. Soy todos los pájaros de humo tejidos en su aire, nacidos para buscarme.

0: La terquedad de mis abuelos, su semilla sedienta y justa. 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Soy la carcajada más alta del mundo en una foto sobre sus hombros. Soy todas las esquinas de esta ciudad de candiles y tempestades y cicatrices y alas. Sus 30.000 ausencias ardiendo, viviendo en los brazos que sostienen los carteles que me hacen ser quien soy.
1: Qué lindo, Pablo.
0: Sí. Ahí está Tabaré cantando esta canción. Por favor, subila.

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1: Todo bien, Yamandú, pero...
2: Gracias.
1: El Pablo la hizo más linda. Todo bien, Yamandú, pero...
3: Gracias, muchacho.
1: Quillororo
3: la cantó. Entonces vamos.
1: Volvemos a Garo.
3: Ya al recital del viernes en la Trastienda. La Trastienda comenzaba a las 21 horas. A las 20 estaba ahí. ¿Está? No había nadie. ¿Solo quién? Matías. Le mando un saludo a Matías que estaba ahí.
1: Tuca, está ahí escuchando.
4: Está ahí.
3: Prendí. Estabas ahí, Matías.
1: Modo Tuca, nada.
4: Un grande, mi amigo.
3: Y lo que pasó después fue mágico. Fue mágico y no...
4: Realmente mágico.
3: Sí, realmente mágico. Fuimos a la Trastienda. Llegué a escuchar una probita de sonido. Me atendieron muy bien. Quiero agradecer a la gente de la Trastienda, que les dije que estaba cubriendo un evento para pesquisadores de rock, la 103.3 FM del Puente. Me abrieron sus puertas, sus alas. Y le digo, ¿puedo filmar? Podés filmar, podés sacar foto. Lo cual agradecí.
4: Siempre, eso siempre.
3: Siempre. Entonces les voy a mandar un saludo a Mula, que así se presentó, el que está ahí enfrente a Mula. Y quien produjo el evento, ¿está? Que yo con ese muchacho bailo los fines de semana, además de ser DJ Andino, muchas gracias. Muchas gracias, Andino, que produjo lo que fue ese enorme. Y bueno, ¿y qué ocurre? Como siempre. Artistas en escena, el público. Cuando comenzó a sonar, yo miraba al público porque yo estaba filmando. Ese respetuoso silencio no era, oh, vamos a la trampa, vamos. No, el respetuoso silencio. Porque además, ese tema de Garo, Expreso, que lo viví como nunca. Gracias, Garo. Si estás del otro lado, muchísimas gracias. Porque yo hace unos cuantos años estuve sin trabajar. Y ahora conseguí trabajo.
4: Qué lindo.
3: Entonces, Garo me reflejó. Traté de, no, por supuesto, de no llorar, pero lloré muchísimo. Y a su vez me reí con la gente. Y antes del show, entrevisté a unas personas. Hermosas todas. Ahí no podés estar. ¿Qué vas a hacer? ¿Que estoy feo acá? ¿Para qué vine? Y quiero decir esto. Hablé, Garo, con tu papá. Hablé con Gara. Me presento. Y tu padre, muy...
4: Apodo, ¿no? Gara, apodo...
3: Gara, exacto, porque... Claro. Porque él me dio su apellido. Y además cuando me le presento, me dice, ¿y usted quién es?
4: Bien firme.
3: Soy de un medio de prensa, 103.3 El Puente, mi nombre es Pablo. Bien, le puedo hacer una entrevista a Gara. Y me dice, ¿cómo no? Y había un sonidito de fondo mientras se... Dice, ¿le parece, me dice él, de hacerlo después que termine el show afuera? ¿Y saben lo que me contestó Gara? Le hablo de todo lo que usted quiera. Gracias. Eso ya para mí fue la entrevista. ¿Está? Porque me lo presentan unas chicas que le dicen a la entrevista, aquel es el papá de Garo. Si querés andar, les agradezco a esas chicas, que además les mandé lo que yo filmé, se los mandé a ellas. Y Gara, al verlo, entonces me dijeron esto, y se lo dije a Gara. Porque me dijeron que usted es anarco, anarquista.
4: Opa, no te la esperabas a esa.
3: No. No quiero hablar más de eso. Fue. Y bueno, y también de los artistas que estaban, en el público, Alejandro Ferradas. Ferradas, Darnoyans. Yo conocí a Ferradas por Darnoyans. Ese hombre.
4: Guitarrista, ¿no?
3: Exacto.
4: Gran guitarrista.
3: ¿Y qué ocurrió? Le doy un beso después que termina el show y le digo, Ferradas, tengo un disco tuyo, Canciones Aferradas. Se reía, estaba con la hija, me dio un abrazo enorme, quedé un ratito con él abrazado y él asintió. Entonces, esas cosas, solo, muchachos, pesquisadores de rock, 103.3, ¿tá? es, cuando vos vas a un recital, pasan estas cosas. Si no, no. En streaming, no. En YouTube no lo ves, amor. Entonces, si vos vas a un recital, ahí la gente, y si te putearon y te echaron del recital, y bueno, ¿qué pasó? ¿Qué pasó? ¿Que estabas drogado? ¿Que estabas falopeado? Y bueno, está. Eso sí, en los toques que hacíamos nosotros del punk, cuando Traidores, ¿verdad? Había alguna peleilla. Pero bueno, está. Éramos los punk de los 80 a los 90. Y tiraban silla y cuestión. Bueno, pero no quiero.
4: Contó mi tío.
3: Claro, y claro, cuando aparece este show de Garo, que todos estábamos. La trampa. No.
4: Garo
3: era su primer disco solista, Un Mundo Sin Gloria, ¿tá? Su segundo, Milonga de Quirón. ¿Y quién es Quirón? ¿Quién es Quirón?
2: Y ahí es cuando entra la astrología, la astronomía.
3: A eso te iba, pero me incliné para ti. ¿Quién es Quirón? ¿Alguien sabe?
4: Yo pensé que era un personaje griego.
2: Sí, básicamente la historia es un personaje griego, porque él está conectado con la mitología griega.
3: Exacto.
2: Es un asteroide hoy en día también, Quirón, que lo asocian mucho con
3: otras cosas.
2: Ah,
3: no lo
2: sabía
3: eso, pará.
2: Sí, Quirón es le dan el nombre a un asteroide que representa a este ser mitológico del que habla el compañero acá.
3: Un centauro.
2: No, claro, es un centauro.
3: Es un centauro.
2: Pero hoy en día Quirón lo asocian, y siempre lo asocian en la astrología, con lo que tiene que ver con el dolor, con la herida.
4: Ah, interesante lo que está diciendo el amigo.
3: Total.
2: Entonces Quirón es un signo, que no es un signo en realidad, sino que es un asteroide que representa el dolor, representa todo el sufrimiento que traemos de vidas anteriores.
3: Gracias, Acu. Muchas gracias, Martín.
4: Se arman las piezas del puzzle a lo que.
3: Porque toda la discografía de Garo. Toda la discografía habla de ese inmenso dolor. Y de ese dolor se puede resucitar, gente.
4: Claro que sí.
3: ¡Resurrección! ¿Está? Entonces, gracias. Me ilustran acá mis compañeros me ilustran. ¿Se dan cuenta? Entonces, cuando traemos gente acá, gente power. Gracias. Entonces,
4: que siempre cambia todos los lunes, ¿no?
3: Siempre
4: es cambiamos. Hermoso eso.
3: Siempre cambiamos. El lunes pasado estuvo el chino de Presagio, estuvo el batero. Amo a esa gente. Estuve también el sábado. ¿Dónde? En el Parque de los Fogones. Estuvimos
4: el
3: ahí.
4: Barrio.
3: ¿Y quién estaba tocando? ¿Quién abrió? ¿Quién abrió ahí?
4: ¿Motor?
3: Fue la segunda banda. Y justo yo llegué a la segunda banda. Estuvo Motor.
4: Presagio.
3: Y estuvo Presagio. Y no quiero saltearme, pero quiero decir antes que vos te vayas. ¿Quién estuvo en el Parque de los Fogones? Que está remozado. El presupuesto participativo parece ser que ahí sí, bien, pusieron una carpa enorme, preciosa, todo pintadito, todo arregladito, los juegos están hermosos, la cancha de básquetbol está divina, además tienen esas redes que me encantan de cadena, ¿viste?
4: No,
3: sí, la
4: no.
3: De cadena, hay que ir a jugar ahí, hay que jugar al básquetbol ahí. Está hermoso, me recibieron también enorme, les dije que yo era de la radio. Claro, pero yo ya había ido, porque en Iniciativa FM, cuando estuve yo, también con un programa Pesquisadores, yo fui ahí. Pero está, no era nada.
4: Recién lo estaban como haciendo.
3: Claro, ahí sí. Y ahora estaba hermoso. Y bueno, ¿y qué pasó? ¿Quiénes tocaron? Motor, Cardán, Los Phil, Atentado, Presagio, Firulazo, que fue la primera.
4: Me suena Firulazo.
3: Segunda Ola y Betty Navajas. A la mayoría vi. Me copo que los voy a traer acá. A la banda Betty Navajas.
4: Opi.
3: Me copó.
4: Te atrapó.
3: Me atrapó. Y ahí sí no filmé ni nada. Ahí yo era espectador. Yo filmé, la verdad.
2: ¿De qué género la banda?
3: Sí. Un rockito. Un rockito de Estados Unidos. De.
4: Te trasladó a la adolescencia, se podría decir.
3: Sí. No quiero estipularla, no quiero ponerla en un dispositivo estanco. Después hablamos de eso, pero ahora está, pero les quería decir.
4: Van a venir.
3: Sí, los voy a invitar.
4: Excelente.
3: Los voy a invitar. Y él, bueno, ahora volvamos.
2: Garo.
3: Garo en un momento toca expreso. Bueno, lo cual le di papá, la gente aplaudió, papá. Y la gente estaba ahí. Cuando comienza a decir, vení a los invitados que tenía.
4: Qué emoción.
3: ¿Y quién apareció? El trompetista de la vela puerca, Alejandro. Alejandro, no, Sebastián. Aparece el trompetista. Y cantan con el Garo y nosotros estábamos alucinadísimos.
4: Un recital de amigos también se podría decir, ¿no?
3: De
4: mucha
3: amigos,
4: gente amiga.
3: Mucha gente amiga. Todos los
4: familiar
3: que,
4: también.
3: Todos los que estamos ahí. La trastienda agotó, por supuesto. Agotó la tertulia, agotó la platea. Y los que estamos ahí somos amigos de Garo. Y Garo con sus amigos más íntimos en el escenario tratando de decirnos vos. Y eso que acabas de decir, Acu. Ese dolor, esa cuestión de cuando Un Mundo Sin Gloria, cuando me costó comprarlo. El disco me costó comprarlo, ¿vos sabés? Porque no, Garo es de la trampa, ¿qué es esto?
4: Lo tengo.
3: Mundo Sin Gloria.
4: Lo tengo, te lo voy a prestar.
3: No, pará, lo compré.
4: Ah, bien.
3: Y mi hijo Gabriel, 18 añitos, papá, fuimos al Palacio de la Música, compramos y enseguida, ómnibus, fuimos y lo pusimos.
4: Al toque.
3: Tres veces escuchamos el disco. Porque mi hijo, mando un saludo a mi hijo Gabriel, que...
4: Saludo.
3: Es un trampero de ley. Bien, entonces, volvamos al recital. Y de repente, Canción Abierta, otro de los discos que de los temas de Milonga de Quirón. Canción Abierta. Y ahí, Canción Abierta, ¿de qué habla? Canción Abierta, que ahora cuando venga Rocco podríamos
4: buscarlo. ¿Dónde está Rocco?
3: ¿Dónde está Rocco? Y el chico que está ahí, no sé, pero bueno, seguimos conversando. Sí, Canción Abierta habla de una
4: música
3: casa.
4: Música del Bar Garo.
2: Claro, pero no sé cuál puso.
3: Historia en la... Este lo cantó.
4: Sí.
3: Vos sabés que la gente coreaba. Ahí sí ya era más las trampero. Ay. Esta canción yo la coreé. Perdonada. Gracias, Garo. Canción Abierta, ¿a qué refiere? A una casa que se va a demoler.
4: Wow.
3: A una casa que se va a demoler. Y esa casa que Garo vivió en esa casa.
4: Ah, mirá. Ahí ya me tiraste un dato que no lo tenía.
3: ¿Tá? ¿Qué?
4: No lo tenía.
3: Que era en Cabo Polonio. ¿Tá? Pero él. Entonces también.
4: Llegó Rocco.
3: Entonces, esa canción, muchachos, que la van a escuchar, cada uno interpreta las canciones o las desforma, porque el músico, lo que hace un músico cuando una canción sale al viento, ya es de la gente, ya no es del músico. Por supuesto, derecho de agado y todo eso sí. No, digo por la duda, ¿no? ¿Esta canción de quién es? ¿La canta? ¿Quién la canta? ¿La cumana? ¿Qué pasó? No, digo. Sí, con respeto. Entonces, esa canción, Canción Abierta, me reflejó mi casa donde yo vivo hoy en Colón. Y comencé a llorar otra vez.
4: Hiciste un paralelismo ahí.
3: Un paralelismo de la hostia. De la hostia, mujer. Sí. ¡Wow! Entonces, muchas gracias, Garo, por tanta cosa. Entonces se desarrolló el evento. Se desarrolló. Y de repente, cuando sí, es ahora, la chica que acompañaba Lucía, creo que se llama, en los teclados, la voz que tiene esa gurisa, con razón en la. Cuando Garo estaba con otro proyecto, ¿está? La había invitado a esa chica. Ahí la descubrí, en el Teatro Solís la fui a ver. Tiene una voz privilegiada. Un Mundo Sin Gloria, Gloria, justamente, en ese tema, ella canta y cerré los ojos para escuchar ese... Ah, no lo voy a hacer. Hermosa esa chica. Gracias, Garo, también por arrimar gente que decís... Están conmigo. Y es esta, es ella.
4: Gente con talento.
3: Mucho talento. Bueno, todos los que acompañaron al Garo. Bueno, Irving Carvalho. Para, yo estaba ahí, estaba afuera. Y aparece el Irving a fumar un cigarro. Le digo, Irving, abrazo. Entonces le
4: ¿cómo que no?
3: Y ahí no filmé nada. Digo, Irving, ¿cómo estás para este show? Y me dice el Irving, bien, bien. Y le digo, yo estoy nervioso. Le dije yo al Irving Carvalho, ¿por qué estás nervioso? No sé, estoy nervioso. Me dice, tranquilízate. El batero de Garo me dice a mí.
4: Y de la trampa.
3: Ay, gracias. Gracias, Miki. Qué suerte que estás acá. Dios mío. Entonces, saludo al Irving, para igual. Y estaba ahí mi amigo Matías, ¿tá? Observando todo. Le hice una entrevista a Matías. ¿Qué esperaba del show? Después él cuando venga acá lo va a contar. Además tenemos un programa especial. Matías, aprontate el lunes con el recital de CTM. ¿Tá? Que tú estuvimos los dos allá en Live Era. Y tenés que hablar de ese recital, por favor, que vos con Iorio y Almafuerte y toda esa gente, yo no voy a hablar. Vas a hablar vos. ¿Está, Mati?
4: También somos fanáticos, seguidores de...
3: Y me está mirando Iorio, pero con una sonrisa. Qué raro que Iorio me mire con una sonrisa. El termo de Romina. Gurises, me encantaría que estuvieran, ¿eh?
4: ¿Cómo no?
3: Si se
4: pudiera. Próximo lunes.
3: Si se pudiera, genial. Cuando cantó este tema que está sonando, Andes 1206, les voy a cometer una infidencia. Yo este tema se los dediqué a algunas chicas por ahí. Yo con todo
4: tiempo pasado, Pablo, aclaremos, ¿no? Tiempo pasado.
2: Y es plural, ¿no?
3: Sí, claro, clarísimo, sí, muy sí. Pasado. ¿Y qué pasa? ¿Y yo qué pedía de las chicas cuando le mandas un temita? Que te hagan una devolución. No hubo devolución.
4: ¿Y con este tema de fondo?
3: Por favor, subí este muchacho. Que claro.
2: ¿Cómo volvé?
3: Claro. Bueno. No.
4: A ver, Roquito, si nos subís ese tema, por favor. Se está lavando los dientes, Roco. Nunca.
2: Sí, el programa igual. No hacemos pausa igual.
3: Cuando cantó Andes 1206.
4: Yo lo quiero igual al Roco.
3: Sí. ¿Qué ocurre? ¿Qué ocurre con Garo? ¿Qué
4: subime el tema, por favor, un poquito.
2: Sí, colabora un poquito, amigo.
4: Laburá un poco.
3: Gracias, Roco.
1: ¿Sonando o van a hablar? No entiendo.
4: En realidad vamos a hablar, Roco, pero con un tema de fondo que ambiente. Sí,
2: está bueno
1: cuando está Roco. Ya había sonado, pero claro. Claro,
3: bueno. Che, muchas gracias, Roco.
4: Viste, porque... se sacó la boina ya de él, viste. Ayer estaba, no sé lo que era. Era un Peaky Blinders. ¿Lo dije bien?
3: Sí.
4: Ahí va, ese.
3: Quiero comentar. Perdón, no. Quiero comentar que anoche fueron a mi casa, Miki y Roco, a terminar el programa de hoy, a ver los apuntes y demás. Y me engalanaron.
4: Mates y anécdotas.
3: Y abrazos. Muchos abrazos. Hablando siempre del toque. Siempre el toque. Hablamos solamente de rock and roll. De chicas no hablamos. Hablamos de rock and roll. Y...
5: Arroja.
3: Y... Ahí está. Y me tranqué. Andes 1206.
4: Saluda a Silvia que está por ahí.
5: Aquí blasfema.
3: Andes 1206. Todo lo que hace Garo... lo hace con un revisionismo histórico.
4: Totalmente.
3: De la hostia.
4: Totalmente.
3: Bien.
4: Nos falta la gallega ahí que... mete un bocado.
6: La gallega se está culturizando, ¿no? Porque de música acá uruguaya no conoce mucho.
4: Ya vas a conocer.
3: ¡Qué amor! La puerta de la ciudadela tienes que conocer. Seguramente de Abayubá ha sido ahí.
4: La vamos a llevar.
3: O la puerta de Alcalá. Andes 1206. El amor Delmira Agustini. ¿Quién es Delmira? Gracias, Romy. Una poetisa que queremos todos. Y si no la tienen, lean
4: uruguaya, ¿verdad?
3: Uruguaya. Lean algún poemita de Delmira. Buitres la menciona Delmira. Y si vos ves el cartel en las calles Andes 1206. ¿Ocurrió esto acá en Uruguay? ¿Ocurrió esto que dice el Garo? ¡Sí, gente, ocurrió! Ocurrió. Ser amantes. Ser amante de alguien en aquellas épocas. En aquellas épocas.
4: ¿Años?
3: ¡Uf! Estamos hablando, años estamos hablando del siglo pasado, amor.
4: 100 años atrás.
3: Bueno, no quiero
4: profundizar tanto.
3: En entonces, Garo cuenta esa historia, cuenta y la canta. Entonces vos decís, wow. Entonces, cuando en el recital, Rocco, en el recital, habla Garo las décimas, las
4: pa.
3: Habló.
2: Las recitó.
3: Las recitó. Gracias. Qué lindo, qué lindo. Las recitó.
4: Lo pude vivir gracias a tu video, Pablo, te agradezco.
3: Gracias. Porque yo ahí, a mí, tú me dijiste, claro, yo tenía la cámara. La cámara.
4: El sí, celular.
3: El celular. Y
4: te temblaba todo ahí.
3: Me temblaba y quedó en un bafle.
4: Pero eso ya va a cambiar en breve.
3: Sí.
4: No importa.
3: Porque un amigo. Mi amigo que lo tengo enfrente.
4: No te emociones, Pablo, estoy acá.
3: Eso va a cambiar. Entonces, ¿qué ocurrió? Las décimas. Entonces, cuando yo le decía a mis gurises cuando estaba en el liceo, gurises, vengan, vengan. Y todavía vivían los pibes. ¿Qué? ¿Vos, Pablo?
4: El ascripto, qué grande.
3: Claro. Y yo ponía música en el patio. O sea, nosotros éramos el único liceo que había música en el patio. Un bafle y música. Y los pibes traían. ¿Vos, Pablo, puedo poner Bani? ¿Quién? Benny, ¿quién es el conejo McFanny? No, no, eso no, no, no, no. En el liceo se va a escuchar esto. Yo ponía, claro, yo ponía, ¿y sabes qué ponía? No te va a gustar.
4: Claro, más música nacional.
3: Claro, la vela puerca.
4: Bueno, pero vos me contaste una anécdota que también alguna plena sonó, porque había un gurise que le gustaba a Pablo. Déjame sonar esta plena. Entonces, vamos a ser más equilibrado, gurise.
3: Exacto, entonces los gurises me decían, ¿y nosotros podemos traer música? Sí, gurises, pueden traer. Traigan en un dispositivo extraíble, un pendrive, ¿da? O una tarjeta de memoria, pero eso sí, va a pasar por Pablishi. ¿Qué me trajiste? ¿Da? Para.
5: Pero hablamos hace un ratito.
3: Para. Pero ¿qué pasa? Los pibes que estaban ahí, 300 pibes, no trajeron nada, jamás trajeron, ni un pendrive, nada. Entonces ponía yo. Entonces un día me dice, cuando estaban escuchando a La Trampa, Pablo, ¿podemos pasar otra música que no es esta música hippie que escuchás vos? Música hippie, ¿pero qué me dicen estos pibes? Entonces, cuando Garo hace esta canción, Las Décimas, la puse en el liceo. ¿Tá?
4: ¡Qué temón!
3: ¿Tá? La puse, o sea, estaban todos en el patio y puse. ¿Tá? Entonces los pibes, claro, no tenían más remedio, estaban jugando al voleibol, estaban jugando al ping-pong y la escuchaban. Papá. Entonces. Ahí paro. Y claro, yo tenía un micrófono.
4: Hizo 40, ¿no? Peñarol.
3: Los dos, sí. Liceo Secundario del Norte, que mando un saludo al Liceo Secundario del Norte en Peñarol. Y Liceo 40 también.
4: Ahí va.
3: Fueron las dos experiencias hermosas que tuve como ascripto y recreador. Entonces, ¿qué ocurre? Gurises, a ver. Irrito, nulo, disuelto. Y por siempre sin valor. Así declaro el dolor del que hoy me libro resuelto. ¿Dónde lo escucharon, gurises? En las declaraciones, y ahí los gurises sabían. En la declaración cuando nos independizamos, Pablo. ¡Bien, gurises! ¡Eso dice la canción! ¡Los quiero! Claro, habían algunos alcahuetillos míos que me traían si de La Trampa y todo.
4: Vamos a mandarle un saludo a los gurises, ¿no? Ya son unos hombres esos gurises.
3: Ah, bueno, gracias. Sí, voy a mandar un saludo, ¿sí? Porque ellos vivieron eso conmigo en el patio.
4: Hoy tienen 30 años quizás.
3: Sí, sí, y van a mi casa y se quedan en mi casa. No, no, es increíble. Martín Flechero, André Furtado, lo digo apellido porque son amores, Augusto Quijuto, Dylan Couto, que algunos, ustedes, las cabras, los han conocido.
4: Por supuesto, grandes, grandes pibes.
3: Entonces, esa gente que...
4: Jorge Cancela.
3: Jorgito Cancela. Es un equipo, es otra parte, es otra generación, Jorge Cancela. Claro. Porque Jorge Cancela, cuando fue su primer recital de Buitres y me vio a mí, dice, Pablo, ¿vas a ir? Sí, nosotros, canción de Cuna para Vidas en Jauría, lo presentaban en el... Además, un 19 de abril, fecha patria, lo presentaban en el...
2: 2007 fue 2006. 2006, en los cinco cines plaza que hicieron.
3: No, a cielo abierto fue Buitres. En el Prado. Entonces, ¿qué pasa? Jorge Cancela quería ir. Entonces me dice, Pablo, y le digo, ¿y vamos, Jorge? ¿Cómo que no? Y claro, cuando la madre lo fue a buscar, porque él estaba en tercero de liceo, le digo, señora, tengo que decirle una cosa. Voy a acompañar a Jorge Cancela al recital de Buitres. Canción de vida para almas en jauría. La madre me miró. Bueno, va. Y Jorge, esa cara, Jorge Cancela, te mando un saludo también porque somos buitreros, además de tramperos. Entonces fuimos al recital, yo tenía a mi hija de un lado, Lucía, beso Lucía, y a Jorge Cancela, y a casi hablando de... Atención, Buitres tocó el himno nacional conmigo, con Lucía y con Jorge Cancela, y agitamos el himno nacional en ese recital de Buitres. Y no es una falta de respeto.
4: Hace más de 10 años.
3: Sí, mucho más.
2: ¿Te acordás cuando fue?
3: Tengo anotado. Entonces, no es una falta de respeto. Agitamos el himno. Como en el Pilsen también agitamos el himno. ¿Tá? Entonces, sí me dice. Y la Ruana Carrero, que cantó en el Pilsen. Cuando Tabaré Cardoso, que fue a cantar al Pilsen. Murga, rock and roll, belleza. La música es eso, Garo lo sabe. Es belleza. Te habla de cosas oscuras, sí.
4: Y profundas.
3: Y profundas. Todo el disco de Garo. Todo el disco de Garo. Cuando habla de Martín Aquino. Cuando habla.
4: Bandido.
3: Bandido. Que
4: Rural.
3: Que yo lo emparenté con mi amigo de Argentina, Bandidos Rurales. ¿Está?
4: Exactamente.
3: ¿Qué pasa? Con Martín Aquino, un bandido rural, ¿tá? Que lo ajustician, lo matan. ¿Tá? Y él habla de ese hombre. Tienen que, o sea, yo no voy a hablar más de esto. Escuchen el disco y después me dicen, me llaman, Pablo, una porquería tal cosa.
4: Yo lo escuché.
3: A ver.
4: Me queda pendiente comprármelo.
3: Bien.
4: Porque como seguidor de La Trampa y del trabajo de Alejandro Spuntone y Garo Araquelian, para mí corresponde. Y tengo casi todos sus discos, ya sea de Garo, me falta este último. Y bueno, próximamente.
3: ¿Sabes
4: tengo,
3: qué dijo,
4: tengo ganas de vinilos también.
7: ¿Sabés qué dijo Garo? ¿Sabés qué dijo Garo en la entrevista que le hizo el gran Carlos Dopico en La Diaria?
3: Dopico también
7: creo,
3: hermoso.
7: Creo en el esfuerzo, no la inspiración. Creo en el esfuerzo, no en la inspiración. Si querés, escuchamos un poquito de la charla que tuvieron.
3: Ya,
7: que
3: por favor.
7: Está en el canal de La Diaria, recomiendo que lo vean porque está muy bueno. Dura una hora la entrevista completa, pero vamos a agarrar algún fragmentito de esa.
3: ¿Podés?
7: Claro. Y descansamos un poquito.
3: Sí, te agradezco.
4: Vamos, chicos, tengo un audio para pasar.
7: ¿De quién?
4: Se lo mandó a Rocco y lo pasa.
7: Por supuesto, lo descargamos acá en la compu.
4: ¿Está?
7: Dale.
4: Porque me tengo que ir a la otra.
3: Claro.
7: Escuchamos a Garo con Dopico en La Diaria.
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9: En este trabajo, Garo forja a mano 8 piezas, honrando la más noble tradición de la canción y exponiendo en verso el desánimo y la ilusión, el desvelo y el agobio, la angustia y la convicción, aferrado a premisas fundamentales como la libertad, el amor o el hogar. Abrí los versos a la oscuridad. Estoy volviendo a casa, gritan los versos finales de este corte de difusión, este expreso que advierte no detenerse. Desde el título mismo, Milonga de Quirón, Araquelian no hace más que sacudir el arquetipo estético rockero y combinar la cultura popular rioplatense con la mitología griega. Es desorbitante pensar una milonga de este sabio centauro malherido. Por eso, por momentos, Garo va contracorriente y por otros, como en el tema que abre el disco, sigue el curso planteado. No importa cuánto te remolines, tu destino está en el mar, advierte, en como un río.

0: Y abrimos con Shangri-La este bloque, Garo. Porque si bien pasaron 13 años de tu debut solista, en realidad transcurrieron 18 años desde que surgió quizá la pulsión por un proyecto nuevo, atemporal, una canción que pedía una mayor proximidad y cercanía con la audiencia. Porque hace 18 años, en aquel mísero Espiral de Encanto, se colaba a mitad del repertorio en el séptimo lugar, casi como previendo la apertura de un lado B de un quizá un posible vinilo, se colaba esta Shangri-La, que más tarde después regrabarías con El Astillero. Escuchemos esto.
1: Es una canción que tengo compuesta de antes que todas estas y que no, yo no quería que fuera para el disco. Era una canción que ocupa está con otras cosas que en ese momento potencialmente eran un proyecto no definido, atemporal, estaba ahí. Y básicamente mi amigo Pepe Rambao y Orlando, que conocían la canción, me insistieron en que esa canción, o sea, que tenía algo que no merecía dejarla de lado. Y a su vez a mí me parecía que era una canción que no estaba enmarcada dentro de la sensibilidad predominante del disco.

0: Y lo que pasa es que yo lo canto desde un lugar que no es un cantante. No es una canción hecha para que la cante un cantante. Es una canción hecha para poder decirlo de una forma frágil, vamos a decir, con poca presión de aire y casi como si la persona que te lo está diciendo estuviera tan cerca tuyo, tan cerca de vos, que fuera imposible no prestarle atención, ¿no? Que tiene palabras muy simples la canción, todas las palabras son muy simples, las imágenes son, está plagada de imágenes, es una canción muy visual. Y aportarle al que lo escucha lo que se puede decir desde otro punto de vista y no desde el cantante que te canta a distancia, ¿no? Es como tratar de acercarse, no importa si cantás bien o mal.
1: Este audio tiene 15 años. ¿Este fue el germen de toda esta recorrida solista? ¿15 años atrás ya veías que se podía llegar a venir este momento?
2: No con tanta claridad, pero sí estoy de acuerdo contigo que fue el primer paso. ¿Viste cómo se dice? Para generar lo excéntrico. Es decir, un objeto excéntrico, un cuerpo celeste excéntrico es el que puede liberarse de una fuerza gravitacional que lo mantiene en órbita permanentemente, ¿no? Entonces yo creo que el advenimiento de una necesidad de decir otras cosas, ¿viste? No por negación de lo discursivo de la trampa, no, de ninguna manera, pero sí la necesidad personal de también abordar otras sensibilidades, digamos, ¿no? Entonces, en ese sentido, sí, estoy de acuerdo, fue el comienzo, pero más que nada porque esa fuerza entre los dos vectores que mantienen al cuerpo celeste en órbita, ¿no? La gravedad y su propia energía.
1: Inercia. Claro. Yo no soy físico, pero me imagino que va por ahí.
2: Uno tiene que predominar sobre el otro, ¿no? No es, la gravedad hace que nunca sea suficiente el movimiento que lo va a expulsar, ¿no? Y entonces, en ese sentido, sí, creo que fue la primera vez que el cuerpo pudo entenderse como que tenía existencia fuera de esa órbita, ¿no?
1: Porque había una necesidad expresa, ¿no? Me lo decías en aquel audio que tiene 15 años, ¿no?
2: Totalmente.
1: En aquella charla. No era la necesidad de lanzarte solista, no era la necesidad de cantar tus canciones, era la necesidad de una cercanía, ¿no?
2: Totalmente. Y eso, yo ahora me escucho cantar ahí. Y claro, yo siempre fui una persona que compuso para que otros cantaran, ¿no? Lo cual es, siempre lo hice con la mayor dignificación de la tarea. Es una cosa que siempre me la tomé con muchísima responsabilidad, dejando de lado los egos de esto no lo canto yo, entonces uh-huh. Que sea un conflicto. No, mi tarea siempre fue la de compositor y la de autor, ¿no? Entonces, cuando yo canté eso, realmente me di cuenta que me puse a dialogar con un cuerpo, garganta, que no tenía autonomía. Yo desconocía mi garganta para poder decir. Yo era bueno hablando y era bueno haciendo canciones para que dijera otro. Pero cuando tuve que poner a mi garganta a ser mi interlocutor...
1: Ya habías declamado, ¿no? En los conciertos de La Trampa era habitual.
2: Sí, pero es muy diferente.
1: Totalmente. Pero después, cuando la grabaste de vuelta en El Astillero, la ajustaste mucho más a tu búsqueda, sin duda.
2: En el primer disco solista y en El Astillero.
1: Yo no la quise cortar. Ale me decía, vamos a dejar todo este momento de canción. Me parece muy importante. Y también decir que es un concierto en vivo, la presentación de un disco. No tuvo retoque eso, porque no es un disco editado, si siquiera.
2: Claro, es verdad. Bueno, pero eso, ¿viste? Lo de... Y ahí, vos sabés que... Fue todo un trabajo de... ¿Viste cuando te dicen lo que, bueno, todo lo... En lo que está soportado gran parte de las terapias, ¿no? O sea, yo soy una persona que nunca hice una terapia de absolutamente nada.
1: ¿Por qué?
2: Y, digamos, porque usé el tiempo en otras urgencias. No por ninguna otra razón. Pero nunca hice terapia de nada, pero estoy bastante informado, ¿no? El poner en palabras... Poner en el lenguaje consciente cambia todo, ¿no? Cambia absolutamente todo. La relación que tenés con un mundo inconsciente. Y eso de tener contacto por primera vez con mi garganta para referenciar todo el trabajo que había hecho durante años y años, fue una forma, una oportunidad. ¿Sabes con qué? Odiaba saltar el plinto yo de chico. ¿no? Porque era de control, de milico, de risas de tus compañeros, ¿no? De repente, no por mí, pero era para objeto del que no lo podía hacer.
1: Sí, sí.
2: Era para marcar, ¿no?
1: Cuando decís eso, a todos se nos vienen imágenes de compañeros con mayor dificultad.
2: Claro, exacto. Sí. O sea, era una cosa funcional a la... Y yo cuando empecé a trabajar en mi garganta, me sentí como el del plinto, ¿entendés? En los primeros años de liceo. Entonces fue un proceso de muchísimo aprendizaje y de quemar y sanar cosas hasta de la adolescencia, ¿viste? Porque vos no sabés nunca si vos no cantás y te dedicaste a escribir canciones. Porque querías, de algún lugar de tu infancia tenías el mandato de que vos no tenés que ser escuchado, o si tu trabajo como autor y compositor te llevó a negar tu propia voz. Son dos realidades diferentes, dos caminos diferentes que llegan a generar la misma situación. Pero revertir eso, ¿no? Es el punto. No, bueno, ¿qué habrá sido? Y lamentar, yo ya no puedo salir de acá porque soy un hombre mayor, ¿no? No, el revertirlo, por eso te digo, pero es un volví a tener una relación con mi cuerpo como la que recuerdo de aquellos años, ¿viste? De aprender de cero, de no tenerle miedo al error frente a los demás, y etcétera, etcétera. En una cosa que cuando estás expuesto siempre pienso en el gimnasio del Liceo 7, que es donde yo iba, que la cantidad de compañeras y compañeros que salían llorando, ¿no? Y la vida a veces del intérprete también es un poco así. Hay gente muy creativa que sus voces no cumplen con determinados códigos estéticos, ¿no? Podemos poner cantidad de ejemplos. ¿Qué hace que en Uruguay voces como la de Mateo, la de Fernando Cabrera, la de Pedro Dalton, la de Jaime Ross sean parte de nuestra identidad? No cumplen ninguno de los requisitos que tiene un programa de talentos. Va por otro lado. Entonces, siempre, viste, la fuerza de la verdad de lo que se dice y de cómo se dice supera a todo lo que tiene que ver con los melismas, la afinación correcta 100%, que son cosas, por supuesto, que atender porque son herramientas para el decidor, para el comunicador, para el cantante, para el cantor. Pero nosotros estamos conformados en la música popular uruguaya con grandes voces como la de Zita Rosa, los Olimareños, José Rodríguez Castillo, Dino, pero también con las voces, esto que te acabo de decir.

0: ¿Cómo están los pesquisadores del rock? ¿Cómo está Radio Animal? ¿Qué cruce de personas? No entiendo nada, pero agradezco a esas dos Romina, junto a un Pablo, un Rocco, compartiendo. Le mando un abrazo. Vamos arriba. Wilson, Phaser. Abrazo.
1: El Gonza de presagio, Pablito.
2: El Gracias,
1: Gonza de
2: presagio. Gonza, que vamos a entrar en eso ahora. Ahora vamos a entrar en eso. Me gustaría después, sí, cuando venga Matías, que él estuvo en el toque de Garo. Está. Esta entrevista, Rocco, yo podría estarla escuchando hasta las 3, 4, 5 de la mañana.
1: Hermosa, está. Una hora dura.
2: Pero, ¿qué ocurre? Tenemos que seguir.
1: El tiempo es tirano.
2: Entonces, ¿qué pasa? Ahora el Gonza, que manda saludos de presagio, que quiero hablar de el Parque de los Fogones, que estuve ahí, que ya dije algo. Me mandan saludos también a la tarde con ustedes.
1: Omar,
2: Isabel. Si soy pariente de una tal Porley. Yo les puedo decir que Porley estábamos en San José. Si es de San José, de aquella zona, debe ser pariente mío. Así que a la tarde con ustedes, los sábados.
1: Los
2: viernes a las 17 horas, me
1: 17
2: parece.
1: A 19 y los domingos al mediodía.
2: Y ahí me confundí.
1: Ahí lo pueden escuchar retransmitido.
2: Gracias, Rocco.
1: Vamos arriba nosotros.
2: Qué rico. Bueno, y también un saludo a una gente que me acabaste de mandar, que estuvieron en Montevideo Rock en el 2017.
1: Cuando tocó la trampa, mi amiga Gabriela.
2: Qué bien, Gabriela, vos.
1: Vuelvo a decir qué linda la amistad.
2: Sí.
1: También el Miki la conoce, Acu la conoce. Esa gente linda que conocí después de que reinventé mi vida, gracias a un montón de sucesos desafortunados. Me hice de un lindo grupo de amigos.
2: Qué hermoso.
1: Formaron muchas de las gurisas que están en esa foto, me acompañaron en ese momento.
2: Y dice Buitres 30 años ahí.
1: Y fuimos a ver a Buitres a los 30 años en el Antel Arena.
2: ¡Qué rico!
1: Con Miki, con ella y con un par de amigos más.
2: Ah, qué bueno, ustedes son de otra generación. Más allá que compartimos todo, Rocco, pero claro, ustedes son de. ¡Ah, qué bueno! ¡Qué alegría! Bueno, gente, y ahora, ¿qué pasa en pseudo mi barrio? ¿Qué pasa en Garzón frente a la Facultad de Agronomía?
1: Qué lindo lugar el Parque de los Fogones.
2: Sí, muy lindo. Me imagino que capaz que con vástagos, algo estuviste por ahí.
1: Sí, te mando videos para que los veas.
2: Apáyamelos.
1: Porque la verdad que fue, tanto de nosotros como de otras bandas que estuvieron.
2: Claro.
1: El clima y el ambiente que se vivió en el Fogones que nosotros estuvimos fue precioso. Así que no me quiero ni ponerme a pensar lo bien que pasaron los chiquilines de Motor y de Presagio el sábado.
2: Sí, ellos pasaron fenómeno. Bastante bien el audio, bastante bien, lo cuidaron mucho. Después yo hablé con Germán, el vocalista de Presagio, y había algunas cosas que no se entendían. No tenía retorno, pero digo, tampoco vamos a criticar a Parque de los Fogones, que hicieron, están haciendo algo hermoso. Como yo les decía hoy, cuando me recibieron, todo ok, todo limpio, todo divino. Los precios módicos, me comí una hamburguesa casera. A ver, atendeme, una hamburguesa casera con lechuga de tomate. Vos, 100 pesos, 120 pesos. No. Bueno, ¿qué ocurre a nivel musical? Como les dije, fueron varias bandas y justo que llegué estaba Motor. ¿Está? Motor, con esa energía que tienen, ¿está? Ese trío. ¿Y qué pasa? Muchas gracias. Para mí, Motor fue. Me estalló. A ver si soy claro. Me estalló. ¡Pum! ¡Pac! Me estalló Motor. Y después que terminaron, se les hizo una entrevista ahí con una compañera. La compañera que siempre está en los toques está. ¿Cómo es que se llama?
1: Gabriela Puyol, de Eufonías Emergentes.
2: Ahí está, Gabriela siempre estaba ahí. Me mató Motor. Y bueno, ¿y qué pasa? Y después venía Presagio. Está que el mismo que Gonzalo, justamente, que estuvo por acá, es el bajista. Y claro, y ocurre lo que debe ocurrir cuando vas a un show en vivo. cuando vas a un show en vivo. ¿Está? ¿Qué pasa? Presagio me mató, me mata con el tema Comanche. ¿Está? El tema Comanche, además lo interpretaron muy bien en el Parque de los Fogones. ¿Está? A la deriva es otro tema de Presagio.
1: Presagio.
2: ¿Y sabés qué ocurrió? Claro, en una me dicen, esto es para el Pablito. ¿Tá? Entonces, claro, la de Darno Jans, ¿tá? La de. Y la de Mateo. O sea, hicieron dos. Claro, ellos siempre me dicen esto, Pablo, no es de la trampa el instrumento. Nosotros hacemos la reversión de la reversión. Claro, claro, claro. El instrumento la canté como nunca. Muchas gracias, Presagio. Y de nosotros dos, de Mateo. Bueno, estábamos con esta gurisa, éramos los dos que agitábamos. Y entonces, eso solo se vive cuando vas. Y hacía frío, ¿eh? Hacía frío. No importa. Y estaba la Henchy. Yo hice un 360 ahí para que vieran la gente que estaba. Y bueno, y para qué era, ¿no? ¿Para qué era? O sea, el alimento, ¿no? Perecedero, para que otros puedan comer. ¿Está? Entonces, eso. Hay shows gratuitos en todos lados. Libre y gratuita, como se dice. Vos lo mencionaste en Ciudad Animal. Pablo, ¿querés toque? Mirá, tenés un montón. Ta.
1: Están ahí, siempre están.
2: ¿Está? Como hoy la banda que vos entrevistaste, Rocco, en Ciudad Animal. Esa banda, loco. Hay que ir, hay que seguir.
1: Hay que apoyar.
2: El under. Entonces, no me caso con nada. Y vinieron los sellos discográficos. Está todo bien. Genial. Y después está, después vamos a ver. Algaro, está perfecto, se paga una entrada. Que les voy a contar algo también. 900 pesos, bien. O sea, no me pareció excesiva.
1: Y para ser un artista de la talla de él y de lo que hace, la obra que él hace. Porque si pagamos 1.500 o 2.000 para un cara cagada que viene de afuera.
2: Gracias, Rocco.
1: Que hace una obra.
2: Exacto.
1: Defenestrable, desastrosa, una música asquerosa,
2: claro.
1: Unas letras que no dicen nada, claro. O letras simplemente románticas, y poses, pasos de baile y letras que no dicen un carajo. ¿Cómo no vamos a pagar 900 por un tipo que defiende la poesía, la trova, la música, la guitarra, la canción,
2: sí.
1: El mensaje,
2: total.
1: La canción protesta,
2: sí.
1: La memoria? Las emociones.
2: Sí.
1: La vida, la muerte, el amor. Todo eso es Garo.
2: Sí.
1: Todo eso es Garo. La amistad. Todo eso es Garo.
2: Sí.
1: Si está escuchando, él sabe que yo pienso así.
2: Claro.
1: Él debe saber quiénes lo van a ver y saben quién es él.
2: Claro.
1: Pero lo van a ver o lo van a escuchar por lo que él interpreta. Por lo que él hace arriba del escenario o por lo que graba en sus discos. No por. ¿Quién es él? Por su nombre. Porque además él es un armenio.
2: Eco.
1: Él lleva sangre de un pueblo que sufrió muchísimo. Muchísimo. Un pueblo herido como el pueblo armenio. Descendiente de armenios aquí en Uruguay. Entonces, ¿qué decirle a alguien que no conoce su obra o a alguien que está escuchando este programa? Y capaz que le parece una música como cualquier otra. O no entiende el fanatismo, pero nosotros no estamos en un nivel de fanatismo,
2: estamos en un
1: nivel de admiración.
2: Exacto.
1: Es distinto. Una cosa es ser admirador, otra cosa es ser fanático. Y para mí admirar a alguien es un gesto de amor, Pablo. Creo que te lo dije en una charla.
2: Sí, de acuerdo.
1: En el Valentín. Sí. Admirar a alguien, han habido mujeres en mi vida a las cuales yo nunca les dije te amo.
2: Opa.
1: Yo les dije te admiro.
2: Ah, la fresca. ¿Tá?
1: Porque es realmente un gesto de amor. Porque una persona a la cual vos le dedicás tu tiempo o una persona que te dedica su tiempo realmente te admira. Realmente te admira. Como cualquiera de los que están escuchando el programa en este momento.
2: Claro, entonces Garo, justamente cuando sube Alejandro Spuntone, sube el Ale y sube Mendaro, wow, qué amigazos que están ahí. Qué amigazos que están ahí. ¿Entendés?
1: No pasó el tiempo.
2: Claro, y esas sonrisas cómplices, porque eran sonrisas cómplices. Eran sonrisas cómplices. Y ni que hablar cuando tocó Sebastián de la Vela. Cevita está despegadísimo, Sebastián. ¿Está?
1: Qué nano hijo de puta, cómo lo quiero.
2: Sí, todos lo queremos mucho. Entonces, y claro, y se juntan los amigos. Entonces está el de la Trotsky, invitan. Está Gabriel Pelufo, lo invitan. Claro, está Rada, lo invitan. Entonces, y se mezclan. El bajista este toca con aquel, el coso el de la guitarra toca con él y acá. Es como las bandas estas que promocionamos a Ander. Nuestro Gonzalo, nuestro chino, no sé, una vez le digo, vos, te estaba tocando, no sé, en 7 bandas el bajo. Entonces, ese cariño, ese amor que compartió el escenario con cada uno, no te va a quedar después. Che, chino, vení a tocar el bajo con nosotros. Estás en otra banda, pero vení. Entonces, eso nos pareció. Tanto, y acá no quiero hacer un paralelismo, pero tanto en el Toque del Garo como en el Parque de los Fogones, se respiró eso. Se respiró. Acá hay un amor inconmensurable.
1: Claro, y claro, si claro.
2: Querés sacarle, ay, vos, Pablo, te pusiste romántico. No, no, no. Soy más oscuro que. No, digo, no.
1: Ah, ni tanto, tampoco ni tanto, lo digas
2: no
1: así.
2: No soy tan oscuro. No. Bueno, vení, pollo. Está, ahí ya me sacaste, ya. Entonces, eso. Bueno, entonces, tanta cosa por decir, tanto por hablar. A mí me gustaría que se... Algún temita más, que ya que estamos justamente en mayo, que hablamos de todo lo que está ocurriendo en mayo, que Rocco me sorprendiera. Yo acá sí salgo del libreto. Acabo de salir del libreto.
1: ¿Qué querés escuchar, Pablito?
2: Ya hablamos de Parque
1: de
2: los Fogones.
1: ¿Qué tenés ganas de escuchar? A ver, tirame algo.
2: Sí, y ¿sabés qué quiero escuchar? Un artista nacional que a vos te gusta. Buffon. Quiero escuchar algo de Buffon. Porque ¿sabés qué?
1: Bien.
2: En una de las canciones del Garo, pa, también lo emparenté con...
1: Con Osvaldo.
2: Con Osvaldo.
1: Bueno... Voy a remontarme a una época anterior a Buffon.
2: ¡Epa! Me sorprende, Rocco, me sorprende, sí, me encanta.
1: Voy a remontarme a una época anterior a Buffon. Osvaldo Gargullo y su hermano
2: Gargullo, opa,
1: tenían una preciosa banda llamada La Yuyera.
2: ¡Ah, amigo mío!
1: Que se formó en la década de los 90, en la misma época que La Vela Puerca, vamos a decir, 1995.
2: Bien.
1: Y ahí nace un poco la amistad entre Osvaldo, su hermano, el enano, el mandril.
2: Ah, mirá.
1: Y hay un poco...

0: golpe de Estado en 1973. Así que, si ustedes están afín, yo los invito a escuchar.
1: Muchas gracias.
0: Colabore por el OSI, Osvaldo Garbullo, su hermano, La Yuyera, 1997. La versión original, no la que conocemos todos por La Vela Puerca.
1: ¡Gracias, Rocco!
0: Vamos arriba.
1: No, sos un animal. Sos un animal. No, Rocco.

0: Yo voy a contar una anécdota de esa frase que acaba de decir el Ozzy.
1: Bien, sí.
0: Le estaba poniendo acá a Miguel, que no conoce la banda, para que sepa, ¿no? Lo que es.
1: Bien, Miguel Ángel.
0: Pero una banda uruguaya que en vivo realmente no solo dejó un mensaje, sino que también
1: sí, claro.
0: Partió la escena. Al Ozzy, un día a la salida de Espacio Guambia, lo espera un loco, supuestamente para decirle que lo iba a cagar a piñas.
1: Epa.
0: Porque había usado una frase de un hijo de puta.
1: Así nomás. Pasó el horario de protección a menor, gente.
0: Sí, ya estamos fuera.
1: Pesquisadores de Rock ahora está.
0: Pero básicamente lo que le dijo fue: ¿cómo vas a utilizar una frase del Che Guevara en una canción de la banda? Le dijo: yo te tengo que matar a vos.
1: ¡Ah!
0: Y él agarró y le dijo: no, vos estás equivocado. Vos estás equivocado, le dijo.
1: A ver.
0: Yo no agarré una frase del Che Guevara. Yo agarré la frase del Che Guevara y la transformé a mi manera. Hay que pacificarse sin dejar de pelear, dice Ozzy. Y la frase original del Che Guevara dice otra cosa distinta.
1: Distinta. Hay que pacificarse
0: sin dejar de pelear.
1: Sin dejar de pelear. ¡Ah!
0: Y la frase del Che Guevara creo que dice hay que endurecerse sin dejar
1: sin perder la ternura
0: sin
1: jamás.
0: Sin perder la ternura jamás.
1: Sí, exacto. Es así. ¡Ah! Vos, pará. Esas frases hay que escribirlas.
0: Vos te das cuenta. El dedo.
1: Y analizar.
0: El dedo allá, ¿no? Le metió Ozzy, o sea, le contestó con decencia a este hombre.
1: Claro.
0: Que lo quería esperar para pegarle. Por semejante aberración. Vamos a decir la verdad. O sea, Ozzy era mal visto en algunos sectores porque él decía las cosas de frente.
1: Eco.
0: Cuando el frente estaba en el gobierno, Ozzy decía que habían pibes cagándose de hambre. Y era verdad.
1: Sí.
0: Esos pibes que se estaban cagando de hambre no tenían para pagar una entrada.
1: Sí.
0: Esos pibes que se estaban cagando de hambre, algunos eran desclasados, no tenían trabajo, no podían ir a estudiar, no tenían lugar donde dormir, no tenían lugar donde vivir. Y bueno, y iban a ver a Buffon.
1: Cierto. Cierto.
0: Nosotros éramos felices en Nérpola porque era el Nérpola. Lugar que elegimos para vivir.
1: Es cierto. Bueno, Pablo Rodríguez, que le mando un saludo, dice Pablo, que lo dije el otro día, pero lo vuelvo a decir. Pablo Rodríguez, cuando me vio en un boliche, me dice: como a vos la trampa, para mí es Buffon.
0: Hay que traerlo, tiene que venir acá.
1: Ah, ¿viste, Pablo?
0: Tiene que venir, Pablito.
1: Pablito Rodríguez, esto es para vos. Y yo. Esto que le acabo de pedir a Rocco, esto no está guionado.
0: No, para nada.
1: O sea, yo tenía todo un poco, teníamos el guión de lo que íbamos a hablar, de bla, bla, bla, bla. Y no sé, y Rocco, o sea, por eso, Rocco, en definitiva, la música puede, vos. La música puede. Si no hay música, morimos. Estamos muertos. Te rescata. No, no, yo no escucho a Arnold Jan porque te tira muy para abajo, me decían a mí. No, Altanoyar. Entonces yo lo que le decía a la gente...
0: ¿Puedo decir algo?
1: Sí, claro.
0: Migue, ¿sabés qué me dijo mi padre a mí la primera vez que me escuchando Linkin Park?
1: Linkin Park. Ah, porque a él le gusta, sí.
0: Vos sos... Voy a decir homosexual, pero vos sabés lo que me dijo. Vos sos terrible homosexual, me dijo. Eso no es música.
1: No.
0: Eso que estás escuchando es música. ¿Sabés qué le dije yo? Yo te escucho a vos escuchar la misma porquería todos los días y nunca te digo nada. Lo primero que te digo es buen día. Vos venís acá y me decís que lo que estoy escuchando es eso, pero no me dijiste ni buen día.
1: Opa.
0: Y hace una semana que no me das un abrazo. Cerré la puerta y me fui.
1: ¡Ah, Rock! ¡Wow!
0: Porque los gustos son gustos, pero hay que respetar al otro.
1: Hay que respetar al otro.
0: Hay que respetar al otro.
1: Sí.
0: Te puede gustar lo que a vos te gusta,
1: sí.
0: Te puede gustar mucho y está todo bárbaro. Pero ya cuando vos le querés imponer al otro, es violencia.
1: Sí. Eso.
0: ¿Viste?
1: Eso mismo en el 2002, en la crisis, cuando La Trampa saca Caída Libre, que lo íbamos a ver ahí a la Plaza Mateo, ¿está? Con su. Claro, el Ale, ¿está? Justamente cuando fuimos a verlo. Habían remeras de buitres, no había trampero, había remeras de buitres, había remeras de otras bandas. Y claro, entonces, ¿qué pasa? Habían una banda, me acuerdo, una banda del Cerro, porque yo fui, y claro, empezaron, los cumbieros son todo puto.
0: Y en el Pilsen Rock se hizo más grande todavía el canto. Eran millones de personas cantando eso.
1: Claro, ¿y qué pasa? Y el Ale ahí dijo, para, para. Y ahí todo. Ahí todos dijimos, está. Y habló la ley, está. Sacrosanto todo, no, vos, nos vienen a ver. Está, no lo dijo enojado el Ale, ¿no? Yo lo digo enojado ahora. Vos nos vienen a ver, ¿qué están diciendo ustedes, idiota? Váyanse entonces.
0: O sea, vamos a decir lo que siento en este momento que estamos compartiendo esto, es que creo que, así como todas las bandas fueron emergentes, que es un mensaje que siempre hay que darlo, a ver si vos entendés lo mismo que yo, Pablito. Todas las bandas siempre tuvieron un talón de Aquiles.
1: Claro.
0: Y capaz que el talón de Aquiles justamente era que llegó a la marginalidad, la trampa. La trampa llegó a la marginalidad. Ah. Y eso es lo que le duele a otras bandas y a otra gente que no pudo con eso. La vela también llegó a la marginalidad.
1: Cierto.
0: La vela hoy es masiva gracias a la marginalidad, porque la canción que escribió el Mandril está inspirada en un bichicome. Les guste a quien les guste,
1: claro.
0: El viejo está inspirada en un bichicome. Un personaje real de Punta Carretas.
1: Gracias, Rocco, por ilustrarnos, claro.
0: Y Ozzy, Nérpola, está inspirado en el Vilar de Bo. Es un disco inspirado en el Vilar de Bo, en historias de Ozzy dentro del manicomio cuando estuvo internado.
1: Claro.
0: Nada de lo que se cuenta en ese disco está escrito en la Biblia. O está escrito en el Código Da Vinci. No. Son vivencias, loco. Las canciones de rock uruguayo, les guste a quien le guste, la mayoría son vivencias. Y por eso por eso algunas nos conmueven más,
1: claro.
0: Y otras nos conmueven menos o nos gustan menos. Pero no quiere decir que no tengan una historia para contar. Eso claro. Es lo que no se puede perder en la música, ¿no?
1: No.
0: Porque el día que lleguemos a ese punto, realmente nos vamos a sentir muy mal.
1: Sí.
0: Por eso... rescato el mensaje que mandó tu hijo, que lo tengo por acá.
1: Ah, claro. Cuando estábamos hablando de las bandas viejas.
0: Cuando estábamos hablando de que no nos volvamos nostálgicos, que todo el tiempo estemos recordando el pasado.
1: Claro.
0: Y que bueno, que también, bueno, lo que hiciste el lunes pasado está de más, porque trajiste, por ejemplo, dos bandas que nunca habían pisado el Puente FM, dos bandas que yo no conocía, y...
1: ahí va.
0: Y que se suman a la gran lista, enorme lista, de bandas emergentes del Uruguay. Eso se lo pedimos a cada uno de ustedes. Cuando están escuchando... sí. Loco, cuando están escuchando una banda en un bar, manden un audio, aunque sea, un video.
1: Claro.
0: Pero eso le puede cambiar la vida, no solo a la banda que está tocando,
1: claro,
0: sino también al que está del otro lado y no conoce la banda.
1: Claro.
0: Eso está en la historia de la música. Eso le pasó a Nirvana.
1: Opa.
0: En el 86, 87. Y cambió para siempre la historia de la música. Han pasado muchas veces esas cosas.
1: Sí.
0: Hoy en día tenemos la tecnología. Y en vez de utilizarla para fines que puedan hacer cosas grandes, muchas veces estamos creando una mina artificial que nos hable todas las noches y nos diga qué lindo que sos.
1: Claro.
0: O sea, tenemos la oportunidad de salvar vidas muchas veces y sin embargo usamos el celular para ver un video porno.
1: Eco.
0: Lo digo de corazón, lo he dicho en Ciudad Animal y lo digo ahora.
1: Claro. Fíjate vos.
0: Y obviamente seré duramente criticado por esto. Y bueno, sí, como Ozzy, como Ale y como tantos otros.
1: Como tantos otros. Gente,
0: pero tengo un micrófono.
1: Están del otro lado, pero
0: tengo
1: buenísimo, Rocco.
0: Por eso lo hago.
1: Y por eso estamos acá. Están del otro lado, están escuchando Pesquisadores de Rock, séptimo programa. Vamos a seguir, quedan unos minutos como para despedirnos y demás. Nosotros, Radio El Puente 103.3, estamos acá en La Teja. Estamos asociados a AMARC, ¿está?
0: Asociación Mundial de Radios Comunitarias de Unidas.
1: Del Uruguay. De Mundial.
0: Sí.
1: Ahí va. No, a lo que ¿por qué digo esto? ¿Por qué digo? Y no del clima, che, qué frío que hace ahora. Digo, estamos acá, situados. Y lo que siempre lo que hizo el puente es: vamos a darle pelota a la gente del barrio. Gente de barrio. A ver, ¿vos quién sos? El otro día cuando tuvimos acá la primera fonoplatea, conocí a una gente bellísima, rock and rollera de acá. Entonces, eso. Y cuando las bandas, bueno, suben, van para arriba, cuestión. También, no se olviden. No nos olvidamos. Entonces, eso hay que tenerlo muy, muy presente. Que el ego no te...
0: Te hago un paneo general, Pablito, ¿querés?
1: A ver, dale.
0: Un paleo general de tres cositas que me llegaron a mi oído esta semana.
1: A ver.
0: ¿Te gusta?
1: Sí, claro, muchísimo.
0: Bueno, primero voy a arrancar con la banda de mi ahijado, que la semana pasada...
1: Opa.
0: Presentó su último... Su último corte de difusión, porque van a sacar nuevo material, pero hasta ese momento solo sacaron tres temas. Y el último tema que sacaron se llama Astro. Yo te voy a dejar escuchando un poquito,
1: sí,
0: para,
1: claro,
0: que, para que lo escuches. Les recuerdo que Nimwave estuvo abriendo...
1: Nimwave, que estuvieron en el concurso de Palacio,
0: en el concurso de Palacio de la Música.
1: Sí.
0: Y nada más ni nada menos que gracias a la producción de Resk, Andrés Resk, que es un tipo que hace años que está en la movida, que les da para adelante siempre.
1: Ah, qué grande.
0: Flor Saqueo y otra gente más. Nimwave tuvo la posibilidad de abrir el show de La Vela Puerca en La Rambla.
1: Ah.
0: Eso marcó un antes y un después, sin duda, para los pibes. Que también sufrieron su tragedia. El primer disco de Nimwave quedó marcado como un antes y un después, porque ellos perdieron a un compañero muy joven.
1: Uf.
0: En la pandemia, que fue su primer batero. Pero bueno, a su vez se rearmaron, quisieron continuar. Ahora uno de sus guitarristas también está haciendo un proyecto solista. Juaco está a full con las letras, realmente me pone muy contento.
1: ¡Qué bueno!
0: Y estaba vocalizando mejor, algo que siempre me ay, bueno, me encantaba que le diga.
1: Ah, ponémelo,
0: está,
1: ponémelo.
0: Está Rodri en la batería y está Juan Pablo, que es un bajista descomunal. Le damos play a Astros, lo nuevo de Nimwave. Después escuchamos dos temitas más que salieron esta semana también. Un poquito, ¿eh?
1: Le sigue poniendo el destornillador a la...
0: Y seguramente. Lo pueden disfrutar en Spotify y en YouTube también. Este tema, la verdad que es un temazo.

0: Dead. Bueno, con un estribillo más claro, más
1: sí.
0: Ya se escucha mejor la voz de él. La verdad que sí, la rompen. Esto es Astros, lo nuevo de Ningwave.
1: Bien.
0: Voy a pasar a un EP que salió hace un par de semanas.
1: A ver.
0: Es una gran amiga, es un trío de punk más garallero, que viene hace bastante tiempo.
1: Me gustó garallero.
0: Garallero,
1: sí. Me encanta ese término.
0: Que viene hace bastante tiempo tocando en vivo, pero recién ahora como que pudieron grabar material.
1: Ah, ¿qué panquillas?
0: Ella, sí, más o menos, pero... Ah. A lo que voy es que tiene la actitud que se necesita para ser una mujer al frente de una banda, nada más.
1: Claro,
0: después la acompañan dos grandes músicos que sin duda también la rompen y hacen la clave para hacer un power trio. Que estamos hablando de que es un power trio que no tiene bajo.
1: Ah,
0: eso es un detalle no menor.
1: La mierda.
0: Pero suena muy bien, ya que el bajo, si no me equivoco en esta grabación, el bajo es electrónico, pero después le voy a preguntar, o las podemos traer acá al programa y preguntarle.
1: Sí, claro.
0: Ella, por ejemplo, va a estar invitada próximamente. Próximamente va a estar invitada en un toque de Vástagos. No voy a decir más nada.
1: Ah.
0: Pero bueno, para que vayan haciendo boca, esto es lo nuevo de la banda No Nos Nieguen. Y el EP se llama Demorado. Así nomás.
1: Ya me gusta. Dale. Gracias, Rocco.
0: Tocan ahora nomás en el Call Music.
1: Pesquisadores de Rock con nuevas bandas. Estamos acá.

0: nunca cantó la piba, pero bueno, no. Era el tema que tenía.
1: ¡Woo!
0: Ese era instrumental. El segundo sí seguramente canta ella, ¿verdad?
1: ¡Qué rico, vos!
0: No nos nieguen, pero no. Demorado. Batero, Nico, es un enfermo.
1: Sí, ya veo.

0: volcánico este tema, es volcánico.
1: Che, Rocco, me sacaste.
0: Volcán. Y nos vamos cerrando este bloquecito de música nueva con una banda que ya conociste.
1: Vos, pero qué bueno.
0: Una banda que sabés que quiero mucho y que próximamente también va a estar celebrando años.
1: Ah,
0: vamos a avisar con tiempo.
1: Está, claro.
0: Porque voy a estar ahí arriba con ellos festejando. Están grabando material también en el antro, lugar que recomiendo para ir a grabar música. El Antro Records. Lo que suena es lo nuevo. Es un tema viejísimo.
1: ¿Tá?
0: Es un tema viejísimo de esta banda, pero tiene algunas cositas que antes no tenía. Escuchamos lo nuevo Satori, ¿te parece?
1: ¡Ah, lindo!

0: Satori. Cerramos Pesquisadores de Rock. Muchas cosas pasaron. Gracias Rocco por estar, por ser. Gracias Miguel Ángel, que en cualquier momento vas a estar operando ahí. No va a estar Rocco, vas a estar tú. Y tú me vas a mandar cosas. ¿Cómo me hace Rocco? Gracias. Gracias, Pesquisadores de Rock se despide.
1: No, no me digas eso. Yo me quiero quedar acá. Mirá, mensaje de Omar. Gracias por esta compañía, por tu saludo. Los queremos. Antes de despedirme, porque tengo que madrugar, claro. ¿Puede ser algo de Vástagos?
0: ¡Ah, qué amor!
1: Te pide música, Pablo. Ya te pide música la gente.
0: Sí,
1: Miguelito,
0: claro,
1: dice, estoy a estufita y guitarra. Y te manda una foto. Tenés que ver lo que es el estudio de Miguel Tejera. Un gran abrazo para Miguel Tejera.
0: Ah, mirá, Miguel Tejera. Ah, vos, toda esa gente hay que... Vamos a...
1: Miguel, gracias por estar. Ya vos vas viendo cómo funciona.
0: Claro, porque pobre Miguel se está medio como durmiendo.
1: Se está durmiendo porque no tiene nada para
0: tocar. No, lo que pasa es que él a su vez labura mucho. Labura mucho Miguel y tiene pocas horas de sueño. Yo le dije. Entonces... Pesquisadores hoy, Ciudad Animal, estaba plagada de gente. Colmado de gente.
1: En un momento quedamos los mismos de siempre, nosotros tres, como en la foto.
0: Ahí está, pero ¿qué ocurre? Todos tuvieron algo que decir, que aportar. ¿Y qué es? ¿Era de rock? ¿Era de qué? No, era de su vida, pero también con la música atravesada. Y todos tenemos algo que cantar, todos tenemos algo que decir. Entonces... Yo me enorgullezco, Rocco, de estar acá en Ciudad Animal, en tu programa, su séptima temporada, en FM El Puente, 103.3. Y Pesquisadores va a seguir yendo a los recitales, tirando cosas, y eso mismo. Y me levantaste el ánimo, porque claro, estábamos hablando de algún temita, entonces, con estas nuevas bandas, New Wave, Satori, ¿tá? Y que justamente, que yo tengo que recomendar, que les dije, Betty Navajas, ahora me acordé.
1: Vamos a pasar un tema de Betty Navajas, está tremendo.
0: Hacía una cosa de Clearwater Revival.
1: Sí, está tremendo.
0: En una se me ocurrió, digo, pero estos son de la época del 70.
1: El Cacho Burger, el
0: ¡ah! ¿En serio vas a pasar eso?
1: El Diego, me lo crucé, ¿cuándo fue? La última vez que lo vi al Diego, yo venía de un hábitat en el Portones Shopping. Salía de un hábitat.
0: ¿Y te cruzaste con estos?
1: Y
0: estos
1: fui al baño y estaba el Rodri, el Rolinga, el que tiene cerquillo Rolinga, que trabaja en Río Gas. Y me lo cruzo saliendo del baño, así, ¿no? Las manos así mojadas. Y me dice, menos mal que te lavaste las manos. Le digo, y sí, Rocco. Le dimos un abrazo.
0: Ah, qué bueno.
1: ¿Por qué? Porque esto es Uruguay. Los músicos nos encontramos en cualquier esquina, en cualquier lado. En un bondi, en un baño de un shopping.
0: Cierto.
1: En un bar, en la radio El Puente.
0: Claro.
1: En tu casa, en la mía.
0: Sí, es cierto.
1: Acá no hay ego.
0: No.
1: Y si existe el ego en alguna de esas cabezas que está escuchando ahí, por favor, cuando duerma hoy, cuando se vaya a acostar, que piense que el ego es un veneno que una vez que entra en el cuerpo no se va más.
0: Claro.
1: Te consume, exactamente, Miguel.
0: Gracias.
1: Exactamente.
0: Bueno, nos vamos con esto. Yo me despido. ¿Te parece?
1: ¿Querés? ¿No vamos con Vástago, que lo pidió Omar?
0: Ta.
1: Y con Betty Navajas, ¿te parece?
0: Ahí va, eso, nos vamos. Chau, Ulises, chau.
1: Los queremos.
0: Familia, y decí tu frasecita que me encanta.
1: Y cuídense, y cuiden al de al lado, loco.
0: ¡Oh!
1: No les pedimos más nada, loco. No les pedimos más nada. Volvemos el lunes que viene. Buena semana, Miguelito. Buena semana, Pablito. Los quiero.
0: Gracias.
1: Me quedo Rocco. Chau.

Qué lindo nene esto. Está loco, hay que traer a estos pibes. Ay, me vuelvo loco. ¿Quién los banca a estos tigres acá? Que corra la birra, dijo. Por favor. Betty Navajas, nos fuimos, chao. El Cerro presente, claro que sí. Banda del Cerro.

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¡Milo Cota! ¡Tremendo! Bien, Milo. Bien, chicas.

0: aplauso fuerte para el factotum de este folclore, compañero de ruta, nuevo Nobel, el señor Milo J.
1: Muchas gracias.
2: Este año se cumple 100 años de la... se cumplía 100 años Horacio Guaraní, este va a ser un homenaje también. Así que con Milo lo homenajeamos.
1: Con la salud lo homenajeamos.

toda la madera que hay allá.

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0: ¿Qué día es hoy? ¿Se puede saber qué día es hoy?
1: Sábado es hoy, vos.
0: No, no, no, no, ¿qué día es hoy?
2: ¡Domingo! ¡Sí!
0: Seguro, domingo está ahora. ¿Qué número?
1: ¿30 es hoy, vos?
0: No, no, más.
1: ¿31 entonces, no?
2: ¡No!
0: Mucho más, mucho más.
2: ¡32! ¡Sí!
0: Seguro, 32. Domingo 32. Ahí va, domingo 32 de otoño. Seguro. No te puedo creer. Yo tenía algo que hacer. ¿Qué tenía que hacer? ¿Qué tenía que hacer?
2: ¡Para! ¡Para! ¡Para!
1: ¡Hoy viene el novio de mi nieta!
3: ¡El novio de mi nieta!
2: ¡Voy a conocer al novio de mi nieta!
4: ¡Está bueno, che! ¡Tranquilo! ¡Tranquilo! ¡Lo importante es que el Botija sea una buena persona!

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0: Yo no pienso así de las mujeres. Es folclore, es folclore. Venimos en un ratito. Con permiso.
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Un ser humano inmensamente solo, alumbrando como puede con la pobre lucecita remendada de su fe, la gigantesca nada. 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Un ser humano inmensamente solo, aferrado a la idea, reclamando la posibilidad, suplicando la existencia de un algo, de una fuerza, de una calma que responda y que cure, que nos ayude a explicar lo inexplicable, que nos ayude a dormir y después a despertarnos y después a pararnos y después a caminar y después a cambiar. Un ser humano inmensamente solo, alumbrando como puede con la pobre lucecita remendada de su fe y preguntándose a los gritos, ¿dónde está y cuál es mi verdadero Dios?

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Seguimos a todo ritmo, entonces el nuestro tablado bater. Nadie gana, nadie pierde. Es una organización y presentación exclusiva que quién más que Edelson Campiglia. A ver cómo dice la gurizada. Edelson Campiglia, el presentador. Al desubicadito que gritó de tu madre. Mirá que ya te juro que es el mismo que gritó de tu hermana la vez pasada. Debe ser el Juan Maldonado ese que sabe que conmigo come. Le hago 5 o 6 goles, tranquilo, pero bajo la pata. Pero acá yo vengo a presentar al próximo conjunto de la noche, que es una murga. Una murga que llega del barrio La Comercial, siguiendo su lema. Lis dueños, Lis cooperativistas. Todos somos alcionistas, presentando su espectáculo. Por la plata baila el mono. La murga preferida de los políticos moderados, la más light de todas, la murga sin enemigos. Fuerte el aplauso para recibir a Murga, La Comercial.

0: sí. Llegó tu lata y tu pancho para decirte que ya se va la comercial, que es un amigo de fierro. Ya se va la comercial, que es como tener un tío plomero. Y ya se va la comercial cantando con Eco Mike, que es de profesional, profesional. ¡Pancho!
1: ¿Qué, lata?
0: ¡Yo me voy!
1: ¡No, pará, latita! ¡Pará, loco! ¿A dónde vas?
0: ¡Me voy en busca de pampero! ¡Ahora también! ¡Yo lo deseo!
1: Está bien, pero quédate, loco. ¿Sabes por qué?
0: Porque aunque el espacio sea chiquito y aunque el chiquito ya creció, ¡el secreto
1: es que sea Roger, loco!
0: Tienes razón, pacho. Me quedo siempre y cuando me prestes tus colorinca y tus plumonitos y tu beauty set y glit manía para ser más linda que las lindas.
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0: Yulele. 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

Gracias, gracias. Muchas gracias. No sé si todos ustedes habrán oído hablar ya de la máquina del tiempo. Se necesita la colaboración de todos ustedes. Es menester que sepan que si no se construye tal máquina, puede haber gran peligro. Porque el hombre siempre tuvo la costumbre de envejecer. Y está mal. No se debe envejecer. Y con un poquito de valentía eso se puede conseguir. Dijo Einstein que el que supera la velocidad de la luz trasciende el tiempo. Me siento nervioso. En fin.

Gracias. Muchas gracias. Sí, sí, sí. Son ustedes muy amables. Insisto, se necesita la colaboración de todos ustedes para construir esta maquinita que hoy les estuve diciendo, que hoy les estuve hablando. Hay peligro constante de que la sociedad se venga abajo, así, total. Hay que comprar una especie de aparatito con los cositos de conejitos y eso, porque si no me oyen es lo mismo, ¿eh? Y ponerlos todos en orden, en su lugar. Bueno, voy a interpretar. Lo demás queda así en sus mentes, en sus pensamientos, en sus, qué sé yo, y después hablamos, ¿está?

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Mi canto del corazón es un sentimiento humano que se desborda en canción. Mi canto no es protesta, yo no protesto ante Dios, tan solo elevo mi voz, busca tu propia respuesta.

Un ser humano inmensamente solo, alumbrando como puede con la pobre lucecita remendada de su fe, la gigantesca nada. El mundo hostil, doloroso, intraspasable, bajo el aire que, como se sabe, es cada vez menos amable. Un ser humano inmensamente solo, aferrado a la idea, reclamando la posibilidad, suplicando la existencia de un algo, de una fuerza, de una calma que responda y que cure, que nos ayude a explicar lo inexplicable, que nos ayude a dormir y después a despertarnos y después a pararnos y después a caminar y después a cambiar. Un ser humano inmensamente solo, alumbrando como puede con la pobre lucecita remendada de su fe y preguntándose a los gritos, ¿dónde está y cuál es mi verdadero Dios?

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0: Y después me dice un buen día, me dice, hija, yo te voy a regresar acá. Es el único que quedó.
1: Un poquito más
0: quedó.
1: Para acá. Un poquito más para acá. Sí, acá. Acá está la madre. Bueno, va a cantar una baguala esa que menciona su apellido.
0: Bueno,
1: ¿eh?
0: Sí, bueno.
1: Le vaya bien.
0: Bueno, gracias. 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

Yo no sé lo que me pasa, que ya no puedo cantar fuerte. Y hasta yo me desconozco. Quizás era sequita de la muerte.

suerte mía, que no puedo cantar fuerte ya. Caramba, mi mala suerte, y está llorando ya aborrecido. 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

0: palito. Gracias, hermosa.
1: No hay de qué comer, pero yo mismo me... Bueno,
0: no,
1: no hay
0: bueno.
1: Que... Yo mismo me doy cuenta que no es mi namita.
0: Canto muy lindo, muy lindo.
1: Allá me quiero.
2: Corte.

Domingo 32 de otoño. La niebla. La niebla lo invade todo. Este cuarto que no eligió. Este mundo que no es el suyo. Y estos ojos desconocidos que la miran, que la buscan y que aseguran conocerla. Acá la niebla. Más allá también la niebla. Sobre sus manos viejas, como de piel de papel. Sobre los huesos de antiguo barro valiente, todavía caminante. Y en el medio de toda esa niebla ella, ella de espaldas a las ventanas herrumbradas de su presente baldío, de frente al abismo de su pasado, al velatorio continuo de sus memorias desvencijadas, famélicas, suicidas. A veces un sorbo de sol tibio la separa de la niebla y una lucidez con vida de mariposa de 2 segundos, desesperada y heroica, consigue traer de nuevo a sus padres, juntar nombres con rostros y revivir un domingo hecho del tiempo en el que su amor está siempre vivo, en donde siempre hay risa, en donde siempre hay baile y en donde siempre es feliz como era. Un instante más y la mariposa caerá aplastada bajo el plomo implacable de una niebla invencible. Beso su mejilla ahora incalculablemente distante. Ella pregunta quién soy. La niebla, otra vez, lo invade todo.

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0: el ataque. Respirate. Ok. Vamos a controlar la cosa. La cosa, sí. Todo relajo, todo relajo. Haga relajo, haga relajo. ¿Qué nombre de espectáculo? ¡Está todo loco, viejo! ¿Y vos qué andás revoleando eso? ¿Qué anda?
1: Está diciendo alguien que haga relajo, alguien que haga relajo. Y haga relajo, mijo. ¡Está ahí atrás! Esto es para vos, pero esa es lo más.

0: Para, no puede que la vina. Emiliano, para un poco. La gurizada está tirando soluciones para ordenar un poquito todo este descontrol que hay en la
1: vuelta. Sí, bueno, Pelusa, pero hay que poner un poquito de cabeza. No podemos tirar soluciones
0: está,
1: por tirar.
0: Está bien, está bien. Yo traje soluciones. Vos tenés que elegir. Número uno, educación. Una educación basada en compartir y no en competir.
2: Ahí tenés, clarito. ¿Viste?
0: Número dos, incluir al Opus Dei en las escuelas. Ojo, ahí te cambio un poquito las notas.
2: ¿Cómo es eso?
0: Porque en vez de muy bueno azote. Azote muy bueno, azote.
1: Poco fuerte, ¿no?
0: Número 3, cerrar todas las pañaleras, que no quede ni una pañalera abierta, todo cerrado.
1: ¿Pero qué tiene que ver las pañaleras?
0: No, un negocio de mierda, ¿eh? No. Número 4, un policía por persona.
1: Y,
0: elegí.
1: Y, ¿qué voy a elegir? La 1, un poquito cabeza, la educación.
0: Muy bien, un policía por persona.
1: No,
0: ese
1: no,
0: es el día, mi

0: acá, Gastoncito, estoy acá. ¿Sabés que estoy acá? Vení para acá. Venga, venga, mijo. Venga, ahí es.
1: Papá, papá, ¿qué es un policía?
0: Y bueno, mira, el policía es el que se encarga de la delincuencia. No solo de hacerla, sino de combatirla también a veces, sí.
1: ¿Y por qué se visten de azul?
0: Y bueno, el color azul representa la paz, la libertad, el cariño, el respeto al ciudad... Ah, no, no, no tengo ni idea. Disculpame, pero la verdad me doy cuenta, no tengo ni...
2: Para cada niño hay también un policía que los acompaña y los ayuda día a día.
0: A mi hijo los deberes se los hace él.
2: Se lo toma muy a pecho, dice.
0: Es mi deber.
3: Me sale...

0: muchachos, se les va el birrojo. ¿Qué quieren también? Que arranque una butaca y se las dé para que se la tiren a la gente. Ojo, yo entiendo. Ojo, yo entiendo porque la butaca es onomatopéyica. Ya en su palabra te dice para lo que nació, porque vos cuando la tirás, ¡taca! Cuando le pegan la cabeza al objetivo.
1: Esta murga compra sus trajes en la

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1: Mejor me voy.

0: día es hoy? ¿Se puede saber qué día es hoy?
1: Sábado es hoy, vos.
0: No, no, no, no, ¿qué día es hoy?
2: ¡Domingo!
3: ¡Sí!
0: Seguro, domingo está ahora el... ¿Qué número?
1: ¿30 es hoy, vos?
0: No, no, más.
1: ¿31 entonces, no?
3: ¡No!
0: Mucho más, mucho más.
2: ¡32!
3: ¡Sí!
0: Seguro, 32. Domingo 32. Ahí va, domingo 32 de otoño. Seguro. No te puedo creer. Yo tenía algo que hacer. ¿Qué tenía que hacer? ¿Qué tenía que hacer?
2: ¡Para! ¡Para! ¡Para! ¡Hoy viene el novio de mi nieta!
4: ¡El novio de mi nieta!
2: ¡Voy a conocer el novio de mi nieta!
5: ¡Está bueno, che! ¡Tranquilo! ¡Tranquilo! ¡Lo importante es que el Botija sea una buena persona!

Vida patrón no es un canto, vida patrón es un grito, dolor simplemente escrito que pudo bien ser un llanto, rabia, pasión, desencanto, sangrante rima que hallo, cruda sentencia que fallo para el que pobre o no pobre por un puñado de cobres condene a muerte a un caballo.

del mis crines la muerte que anda en el aire, pida que caiga enfarado ahogando el relincho en sangre, pida que agote mis fuerzas cuando en la paz cinchellare para trillar los veranos maduros en los trigales, pida que seque las ubres de las yeguadas que paren, aunque apune los potrillos y así los cristianos mamen.

0: O sea, es como que te vibra todo. Es muy fuerte cantarse un tango.
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¡Qué tangazo! ¡Qué tangazo! ¡Qué tangazo! ¿Viste lo que dice cuando dice, en vez de pelear me puse a correr? Decíamos, es una locura, es un delirio lo que le pasa al tipo. Es extraordinario cuando se enamora, cómo cuentan los tangueros cuando se enamoran de una mina lo que les pasa en la cabeza.

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día. Yo no sé si fue el negro de mis penas o fue el rojo de tus venas mi sangría. 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

Domingo 32 de otoño. La niebla. La niebla lo invade todo. Este cuarto que no eligió. Este mundo que no es el suyo. Y estos ojos desconocidos que la miran, que la buscan y que aseguran conocerla. Acá la niebla. Más allá también la niebla. Sobre sus manos viejas, como de piel de papel. Sobre los huesos de antiguo barro valiente, todavía caminante. Y en el medio de toda esa niebla ella, ella de espaldas a las ventanas herrumbradas de su presente baldío, de frente al abismo de su pasado, al velatorio continuo de sus memorias desvencijadas, famélicas, suicidas. A veces un sorbo de sol tibio la separa de la niebla y una lucidez con vida de mariposa de 2 segundos, desesperada y heroica, consigue traer de nuevo a sus padres, juntar nombres con rostros y revivir un domingo hecho del tiempo en el que su amor está siempre vivo, en donde siempre hay risa, en donde siempre hay baile y en donde siempre es feliz como era. Un instante más y la mariposa caerá aplastada bajo el plomo implacable de una niebla invencible. Beso su mejilla ahora incalculablemente distante. Ella pregunta quién soy. La niebla, otra vez, lo invade todo.

Ah, está inclinado el micrófono. Ahí es la contumacia. Un, dos.

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fueguito, aquí dentrito, está calentito, to segurito, que lo yuyito y que Dios bendito lo va a ayudar. 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

No sé si todos ustedes habrán oído hablar ya de la máquina del tiempo. Se necesita la colaboración de todos ustedes. Es menester que sepan que si no se construye tal máquina, puede haber gran peligro. Porque el hombre siempre tuvo la costumbre

de envejecer. Y está mal. No se debe envejecer. Y con un poquito de valentía eso se puede conseguir. Es. Dijo Einstein que el que supera la velocidad de la luz trasciende el tiempo. Me siento nervioso. En fin.

gracias. Muchas gracias. Sí, sí, sí. Son ustedes muy amables. Insisto, se necesita la colaboración de todos ustedes para construir esta maquinita que hoy les estuve diciendo, que hoy les estuve hablando. Hay peligro constante de que la sociedad se venga abajo así, total. Hay que comprar una especie de aparatito con los cositos de conejitos y eso, porque si no me oyen es lo mismo, ¿eh? Y ponerlos todos en orden, en su lugar. Bueno, voy a interpretar. Lo demás queda así en sus mentes, en sus pensamientos, en sus, qué sé yo. Y después hablamos, ¿está?

hacer todo mucho, mucho más sencillo. Como cualquier juego, conocer las reglas nos daría ventaja. No hablo de aventajar a nadie y mucho menos de querer ganar. Somos parte de una unidad, esa unidad es todo.

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0: Come pan, palomita, come pan.
1: Ahí tenés, toma.
0: Come pan.
1: Come, toma, ahí tenés. Ahí. Es como que no le gustara. ¿Sabés que se da cuenta que es papel?
0: Seguro.
1: Bicho de mierda.
0: Come un poquito de pan, rata con alas. Oiga, yo a usted lo conozco, ¿no?
1: ¿A mí?
0: Seguro.
1: En una de esas, tan chiquito todo, ¿no?
0: ¿Usted de qué generación es?
1: Del 80.
0: ¿80? O sea que ¿cuántos años tiene?
1: 128.
0: Ah, no, entonces es muy gurí. Debe ser a su viejo que conozco.
1: Papito, ándalo más bien, sí.
0: ¿Cómo se llama su viejo?
1: Reinaldo.
0: ¿Reinaldo qué?
1: Gargano.
0: Este es el hijo de Gargano.
1: Reinaldito Junior, el más chiquito de los años.
0: ¿Y cómo anda Reinaldito, su viejo?
1: Impecable, impecable. Tapado de laburos, así. Bueno, hasta hace unos días, ¿no?
0: Seguro. Ahora yo. Igual lo que yo pienso que estamos pasando bien, ¿no? Digo, estamos pasando lindo. ¿Cómo se fue volando el año? ¡Qué increíble que hoy ya sea domingo 32 de otoño!
1: No, pero igual se ve que tiene mal porque hoy es 33. 33.
0: Por eso, 32.
1: No, yo lo tengo correctamente acá, 33, caballero.
0: No, yo lo tengo, lo ajusté por la tele y dice 32, mi amigo.
1: Mire, caballero, es 33, ¿sabe?
0: Bueno, no me moleste más, 32 y San se acabó.
1: ¡33, vejiga!
0: ¿Así que te gusta decir palabrota? Mal hablado, boca sucia, a ver si te aguantas esta. ¡Chambón!
1: ¡Mire, cardinario! ¡El abombado y la calor!
0: ¡Abombado la calor! ¡No me saque de las casillas, loco de los quesos!
1: ¡Pero mire qué casilla que tiene el otario!
0: ¡Mire qué bien! ¡El zampaboya!
1: ¡Pero mire qué lindo el gil de cuarta cararrota!
0: ¡Cararrota no, eh! ¿Por qué no se va un poco a la peste que lo amasó?
1: ¿Y usted por qué no se va a la punta del sauce verde?
0: ¡Sauce verde no!
1: ¿Pero qué es este relajo? ¿Pero qué está pasando acá? ¿Qué es esta jarana? ¿Qué le pasa? ¿Están zarpaditos? ¿Están? ¿Están pichiqueteados? ¡Cállate! ¡Le están dando la farropa, eh! A ver, ¿qué tomaste vos?
0: Leche con omega, dos vasos. Al segundo me zarpé, le encajé tres cucharadas sopera de gofio.
1: ¿Y vos? Café aspirina con coca cero, es igualita. Pero muchachos, ¿pero qué están tomando, muchachos? ¿Qué están tomando?

0: ¿Saben que jugando en esta cancha conocí a Anto? Y por Anto conocí a Vale, a Lola, a Juan y a Isabel.
1: Ah, mirá.
0: Que conocí a Euge, que conocí a Martín, ¿te acordás?
1: Ay, claro.
0: O sea que al final los conocemos todos gracias a Reina.
1: ¿Quién es Reina?
0: Reina, una de las vecinas que presentó la propuesta para la cancha de básquet.
1: Ay, qué crack.
0: Sí, una genia.
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0: esto es Mazo de esta radio, en vivo, en directo, para todo el oeste de Montevideo. Una mañana espectacular para estar escuchando radio con candombe y todo, en la parte de atrás con el señor Andrés Bonín. ¿Cómo andan ustedes?
1: Venía mi micrófono medio ahí en la vuelta. Les cuento que tenemos un día espectacular. Ahora sí está reventando, Bonín. Buen micrófono. Les cuento que tenemos un día espectacular hoy sin la presencia de nuestra querida compañera Mirta Ramírez, bájale un poquito el tono que te escucho muy fuerte, ahí va, de nuestra compañera Mirta Ramírez, que bueno, sigue trabajando fuertemente en el Centro Cultural Tres Ombúes, porque bueno, sigue la situación general por parte del MIES y está usando como parte de refugio el centro, entonces ya está trabajando hasta las 11, 11 y media de la noche, pero bueno, ya volverá a la normalidad. ¿Cómo anda usted, Andrés Bonín? ¿Bien?
2: Muy buenos días para usted y para todos los oyentes de Mazo Este Radio, aquí como siempre, como hace 13 años, por el puente de Femi por la Cotorra. Hoy sí que está lindo para escuchar radio, ¿eh? La verdad que sí. Y quiero saludar también a mi queridísima compañera Mirta, que me llamó anoche y que me dijo que iba a estar escuchando igual. Así que un beso para ella, que va a estar presente del otro lado del día.
1: Bueno, hoy tenemos la columna de cultura e identidad de nuestra querida amiga, Gilda, confidente, Gutiérrez, referente cultural del oeste de Montevideo, Gilda Gutiérrez.
2: Sí, la columna de Gilda de hoy está preciosa porque está vinculada a todo lo que tiene que ver con mayo. Mayo vio que ella hizo un popurrí, le va a encantar a usted, Pablo, un popurrí que mire, su cumpleaños, menciona su cumpleaños.
1: No, pero menciona el 1 de mayo.
2: Ah, casi cae.
1: No creo que voy a ser
2: el cumpleaños. No, menciona el 1 de mayo, menciona la Batalla de las Piedras, que es el feriado del próximo lunes, y menciona, por supuesto, el 20 de mayo, que es la marcha del silencio. Así que con ese
1: ¿sabes que la primera marcha que yo hice con la columna Cerro Teja, ¿tá? Cuando era la columna Cerro Teja, la hice en el año 85 con la señora Gilda Gutiérrez.
2: Mire usted.
1: Perdón, en el año 86, porque ellos vinieron a fines del 85, volvieron del exilio, ¿tá? Con el padre de nuestro querido compañero, hoy en la unidad de eventos de la Intendencia, pero históricamente el compañero encargado del audio del Florencio Sánchez, ¿tá? Con el padre de él, sí, con la canción que hacía 1 de mayo, principios que fueron lucha del obrero y del trabajador. Tremendo. Toda la vida la he escuchado, así que me imagino que lo que sea la columna de Gilda. Pero por otro lado también hoy tenemos, va a estar la Comisión de Turismo con nosotros, va a estar Nelson Moreira y el señor Gustavo Barbero.
2: Sí, es verdad, que viene trabajando hace mucho tiempo, ya hemos hablado con ellos, pero ahora para este año se traen un montón de actividades sobre el turismo de Montevideo, un montón de circuitos, un montón de convenios también. Vamos a estar hablando sobre eso y mucho más sobre lo que se viene del turismo para el oeste de Montevideo, para explorar un poco tanta playa, tanto parque, tanta
1: cosa. Bueno, después viene su amigo Agustín Montemuño, no voy a estar para esa hora porque tengo una reunión con la gente del Alba Roballo, que es reunión de la comisión administradora. Perfecto. Pero va a estar hablando de fútbol. Yo hoy en la tarde va a ver, pregúntele alguna cosa de Artigas, ahí venimos invictos, ¿sabés? A ver si le podemos ganar al equipo de su padre el fin de semana.
2: Sí,
1: al
2: sí.
1: Salus.
2: Si puedo lo voy a llamar para ver qué onda, porque él siempre se queja de que usted no sale al aire. Así que bueno, lo vamos a tener en cuenta acá.
1: Y va a estar cerrando su amigo, su hermano, su confidente, su padre, el señor Andrés, el señor
2: Daniel
1: Fernández Vaga.
2: Exactamente, esto es audiovisual, que se viene con un montón de estrenos y un montón de actividades para todo el oeste de Montevideo. Hay en todas las, en varias salas, hay funciones, están los talleres, así que todo, hasta las 12.
1: ¿Sabes que es la primera vez que veo al señor Pedro en el estudio de...
2: Diga algo, Pedro. Saca el aire.
1: 103.3, ¿no? Besito, chau, chau, te de caja. En cualquier momento tenemos una red en Santiago Vázquez, ¿vio? Porque él solamente es su pueblo.
2: ¿Cuándo viene la columna de Pedro? Pedro, saluda al público, Pedro. Pedro Marque acá. Saluda a la gente.
3: Bueno, un placer estar con ustedes.
1: La columna de Pedro.
3: Con mi amigo Pablito Calil y con mi amigo Andrés Monín. Dos cracks de esto de la comunicación, así que un placer estar acá compartiendo.
1: La columna de Pedro, tiene buen nombre.
2: La columna, buena cocina. Y en un ratito vamos a estar hablando con Yamandú, vecino que está en la salida, que está armando la actividad de la salida, que se viene hoy. La salida a las 13 horas en el Parque Tokinson, el proyecto de la salida que el municipio apuesta. Vamos a estar hablando un poquito más en un minuto.
1: ¿Es en la casa, en la vieja casona del Parque Tokinson, sí, que se arregló?
2: Creo, tengo entendido que es ahí, ¿no? O en el parque mismo. A ver. Bueno, se lo puedo preguntar ahora a Yamandú. Creo que es en el parque mismo, ¿eh?
1: Yamandú.
2: Aunque está la casita acá, hay una casita acá. En el...
1: Ahora me fijo si es la casita histórica, que es la casita del Parque Tongueton, que se recuperó por parte del municipio, ya me fijo.
2: Ahora lo vamos a sacar al aire en un minuto nada más.
1: ¿Yamandú qué? ¿Es Yamandú que nosotros conocemos o es otro Yamandú?
2: No, Yamandú Daro.
1: Dice. Ah, bueno. Bien, bien.
2: Yamandú,
1: es el un amigo, dice. Un hermano.
2: Ah, entonces lo va a llamar usted.
1: Vale, no, no, a este Yamandú no es el otro Yamandú.
2: Bueno, vamos con las noticias que tenemos un montón. Bueno, vamos a hablar ahora con Yamandú en un minuto para hablar sobre el proyecto de la salida, que es hoy a la 1:00 p.m. en continuación de Estados Unidos entre Guinea y Avenida Civils. Bueno, va a estar el proyecto de la salida ahí organizado por el colectivo Consumo Cuidado. Va a estar con Parsa La Mazumba, va a haber una ronda barrial donde se va a presentar el proyecto de Consumo Cuidado de la salida a la comunidad del oeste. También va a haber un espacio ciudadano que va a ser una peatonal que se va a presentar ahí. Hay stands informativos, micrófono abierto, hay una olla, amblea. Me encanta el concepto de olla amblea. Es como una olla popular y asamblea a la vez, me encanta. Tremendo concepto. Y para cerrar, va a haber unas visitas guiadas a la ex escuela. Que la ex escuela que es la que aparece en la foto. El ex escuela, que cada una hora se va a estar visitando esta escuela histórica del Parque Tongueton. Así que ahora vamos a estar hablando en un rato con Yamandú para que nos cuente un poco más sobre eso. ¿Usted qué tiene por allí, Pablo?
1: Yo le cuento.
2: Primero sí. Cuente cómo estuvo, porque yo sé que usted va a dar la... ¡Oh! ¡Mira qué vino! Yo sé que usted va a dar la información ahora del segundo, el segundo recorrido, la segunda, digamos, instancia, reunión de la Comisión de Cultura del municipio, que está descentralizada ahora y está recorriendo diferentes barrios de Montevideo. La primera, si no me equivoco, usted me corrige, fue en Casa Comunitaria de Paso de la Arena, que estaría bueno que usted cuente cómo fue. Y la segunda es en el Comunal 17 ahora próximamente, así que adelante.
1: Bueno, les cuento que lo que se está haciendo es, a partir de un lineamiento planteado por el Consejo Municipal, recorrer diferentes lugares con el tema de la Comisión de Cultura, que es una comisión que, si bien trabaja en eventos, en actividades, con diferentes comisiones también, y en los centros culturales la idea es recorrer y estar pensando en el trabajo. La idea, entonces, la Comisión de Cultura se está reuniendo en primera instancia con las tres comisiones de consejos vecinales, aunque son comisiones abiertas, son lugares abiertos, pero en primera instancia se está haciendo un recorrido por las tres comisiones y los consejos vecinales, y después a partir de ahí se empezará a trabajar en asambleas para recorrer centros culturales, clubes de barrio, ¿tá? Para pensar entre todos, potenciar los espacios de encuentro e intercambio para planificar proyectos culturales en el marco de la preparación de lo que va a ser la red de cultura comunitaria del municipio A, que es como el objetivo de centralizar y trabajar fuertemente con esto. Esta reunión estuvo muy buena. Se plantearon un montón de cosas, entre ellos, por ejemplo, todo el tema Paso de la Arena, que vamos a estar trabajando y planificando en algunas ideas de trabajo diferentes. Y la idea justamente es que el próximo 25 de mayo, 19:00, en el edificio amarillo del Comunal 17 se va a realizar esta segunda reunión, que es con la Comisión de Cultura del Consejo Vecinal, pero abierta a organizaciones, porque la idea es escuchar, planificar y pensar juntos el oeste que se viene.
2: Bienvenida a esa iniciativa, entonces, de descentralizar estas reuniones, que está buenísimo, así que vamos arriba. Cultura de los barrios, como a usted le gusta, Pablo. Bueno, hablando de descentralizar temas y descentralizar cultura, si será esto una descentralización cultural, el conversatorio de la expedición Sub 200, esa famosa expedición, que bueno, que hasta pudimos verla en vivo por TV Ciudad, bueno, ese equipo de científicos uruguayos que hicieron este Uruguay Sub 200 explorando el agua subacuática, las diferentes especies, y bueno, y estuvieron haciendo un montón de especiales en televisión. Y también recorriendo diferentes puntos del país con esta muestra de lo que fue esta investigación. Y en el marco de la Semana de las Ciencias, este equipo de científicos del Proyecto Uruguay Sub 200 va a contar su histórica experiencia en el Cerro de Montevideo. Esto lo organiza el 11 Cultural Oeste, pero va a ser en el Centro Cultural Florencio Sánchez. ¿Cuándo? El 22 de mayo. El 22 de mayo, a las 18:30 p.m, en el Florencio Sánchez, Expedición Sub 200, con todos los oceanógrafos, los biólogos y también periodistas científicos. Y el cierre con Alejandro Balbis, que va a cantar y va a ambientar esta gran actividad. Repetimos, viernes, ¿cómo?
1: Está bien, también en lo del viernes, y vamos a hablar de la actividad de hoy.
2: Sí, espere. Viernes 22 de mayo a las 18:30 p.m. en el Florencio Sánchez, entonces la expedición Sub 200 de Alejandro Balbis, con Alejandro Balbis y con todos los científicos en esta muestra, con entrada libre, ¿eh? Entrada libre organiza Once Cultural Oeste, apoya al municipio A en el Florencio. Once Cultural Oeste que hoy está cumpliendo un nuevo aniversario y es el primer centro cultural, el más antiguo, ¿no? ¿O no?
1: De, con administración del municipio A, sí. Porque antes de la creación de Cultural Once estaba el Carlos Carrasco y Casa Pueblo. Bien.
2: Mire usted. Pero en realidad, ¿cuánto tiene claro?
1: 13 años.
2: ¿13 años?
1: Yo sé porque fui de su comisión, de su primera comisión administradora.
2: Por eso le pregunto a usted.
1: Con su amigo Gabriel Otero y el señor Nelson Moreira, era que iba a venir aquí. Bueno, esa era la comisión administradora por el municipio. Ese era el equipo del municipio. Y la señora Zuli Cardoso también ya estaba vinculada al Centro Cultural Hoy 11 Oeste, en ese tiempo, Rescate 11, que era la propuesta, que era rescatar justamente el viejo Liceo 11, para justamente llegar al alcance. ¿Sabes que ese liceo fue Tabaré Vázquez, no?
2: Sí, tengo entendido que sí. Fue a la escuela de La Teja y al liceo de ahí. Sí, y el Bausá fue después también Tabaré, los últimos años, de cuarto a sexto.
1: Claro, pero hizo de primero a cuarto en el Liceo 11, que era el liceo que había, porque no había liceo, acá solamente estaba el 22, era un liceo muy chico, ¿está? Y bueno, fue el doctor Tabaré Vázquez, fue su amigo este muchacho que salió en La Catalina y hoy es un locutor importante.
2: Rafa Cotelo.
1: Su
2: amigo, dice.
1: Bueno, sus conocidos. Es gente vinculada al arte como está usted. Gente.
2: Hoy entonces, 13 años del Centro Cultural 11 Oeste, ahí en Grecia y México. Y lo celebran con los Juegos del 11. Armá tu equipo, se va a jugar, se va a jugar en comunidad hoy. Se va a pasar una tarde preciosa, va a estar linda la tarde aparte. Va a haber bingos, va a estar el Mago Matías. ¿Lo tiene el Mago Matías? Que salió de la estudiantina, adolescente. Va a haber ballet, danzas españolas. Y también, por supuesto, el grupo vocal de todas partes. Y nunca falta el grupo vocal de todas partes. Entonces, hoy entonces, sábado 16, desde las 3 de la tarde, con entrada libre, el festejo, los 13 años de Once Cultural Oeste con los Juegos del 11. Tengo entendido que va a ir en bicicleta, Daniel Martínez. ¿Sabía usted que Daniel Martínez va a estar presente en bicicleta? No sé si anda. ¿Está por ahí, Daniel?
4: ¿Cómo está?
2: ¿Todo bien, Daniel?
4: Todo tranquilo, todo copado acá.
2: Me enteré que usted va a ir a los Juegos del 11, hoy al Centro Cultural 11 Oeste.
4: Sí, tengo una bici eléctrica. Sí. Voy a llevar a los gurises, a los nietos.
2: Bueno, me encanta, así será.
4: Porque iba a ver a Defensor, pero está jodida la mano.
2: ¿No va a ir?
4: Si anda para atrás, Defensor.
2: Hay que apoyarlo al equipo en las buenas y las malas, Daniel.
4: No, pero estamos erráticos últimamente.
2: ¿Va a estar entonces para jugar usted a los Juegos del 11? ¿Cómo se ve jugando en comunidad con los vecinos y la vecina del oeste, no?
4: Sí, el juego del 11, la escoba del 15, todo bien, vamos arriba.
2: Daniel Martínez va a estar también, en los Juegos del 11. Bueno, Pablo, usted tiene por ahí la fecha del Cabildo. Yo sé que está atendiendo cosas más importantes que
1: yo
2: este
1: le
2: programa.
1: Cuento, señor, que el Cabildo 2026 del municipio en realidad es la presentación del plan de desarrollo, porque en el Cabildo, yo le voy a explicar eso para que sepa, en los Cabildos normalmente son para rendir cuentas, y esto no es una rendición de cuentas, entonces la presentación del plan, que el año que viene va a rendir cuentas, o sea, sobre el 2026.
2: El año que viene sí tendremos Cabildo.
1: Exactamente, entonces es presentación del plan de desarrollo, sábado 6 de junio, 15 horas, PTI Cerro, Haití 1590. Seguimos construyendo el oeste que queremos. Reitero, sábado 6 de junio, 15 horas en el PTI del Cerro. ¿Sí? No se suspende.
2: No se va a suspender más. Aparte va a haber...
1: En varias salas.
2: Va a haber feria de social, feria social, un montón de actividades. Va a estar divino. Entonces, ese encuentro... Entonces, de lo que es una nueva edición de...
1: Está la cocina comunitaria ahí, que estuvo trabajando el señor, este muchacho que tiene un programa de televisión sobre cocina.
2: ¿Hugo Soca?
1: No, Hugo Soca no.
2: ¿Hugo Soca?
4: Yo estuve ahí, yo no me enteré. Quiero saludar a Rodri Lozano, que estuvo con los papás en mi local, que estuvo divino.
2: Está escuchando, Rodri,
4: Ah, bueno, mandale un beso.
2: Manda un mensaje, dice, qué grande Daniel, pobre. Bueno, lo saluda entonces, salúdelo, Rodri.
4: Sí, bueno, te mando un beso grande, Rodri.
2: Y Rodrigo, que se cumplió...
4: Medio pícaro, le gustan las galletitas de chocolate.
2: Qué personaje, vos. No, y ahora también fue el cumpleaños de los dos padres, ahora...
4: Sí, un encanto.
2: Y él cumple mañana.
4: Un encanto de familia.
2: Mañana es el cumpleaños de Rodrigo Lozano.
1: Es de Tauro, es eso. Sí, es
4: sí, mañana es el cumpleaños de Rodrigo. Cuando iba al liceo me dijo que le gustaba que le hicieran la morta.
2: No. Seguimos adelante, por favor, que no se nos divirtió el programa. Bueno, Karin, usted tiene por ahí presupuesto participativo. Se extendió la fecha hasta el 28 de mayo. Confirmado que iba a cerrar el 18. Iba a cerrar este miércoles. Se extendió 10 días más la fecha, como es habitual, el 28 de mayo, para presentar tanto en forma presencial como en forma online en los comunales. Por más información está en la página, ¿no? presupuestoparticipativo.montevideo.gov.uy. Se lo aclaro porque usted iba a leer ahora la información, pero ya quedó obsoleto eso porque ya se confirmó que sea de que siempre se extiende el plazo, ¿no? Todos los años.
1: Hasta el 25 de mayo.
2: ¿25 era? Ah, pensé que era 28. 25.
1: 25 de mayo en forma presencial, 28 en forma online.
2: Ah, 28 en forma online. Bien. Yo sabía que había libre algo del 28. Bueno, las personas que quieran presentar online tienen 10 días más.
1: Y pronto se viene la posibilidad de que Hugo Soca instalado acá o un montón de gente que se ha instalado acá pueda ser candidato a concejal vecinal.
2: ¿Y por qué no? ¿Y por qué no? ¿O cómo se ve usted de concejal vecinal, Hugo?
4: ¿Yo?
2: Sí.
4: Notable. Una cocina a cada esquina. Es una de las propuestas.
2: Tiene que funcionar. Bueno, yo tengo alguna más acá.
1: Como Tortorelli, que quería poner una...
4: Una canilla con leche, seguro, cada esquina. Para transformar Montevideo.
2: Ah, ustedes tienen esos datos de Tortorelli. Es gente grande.
4: Pero le digo más, no solo Tortorelli, sino que también gente que no condice con mi manera de pensar, también podría estar en otros lugares que sea para el bien de la ciudadanía a nivel mundial y a nivel regional.
2: Estamos hablando con el mismísimo Julio María, ¿verdad?
4: Sí, nosotros nunca vamos a venir a vivir al oeste, pero estamos de acuerdo con cosas que bueno, sé, política de Estado a nivel mundial, a nivel regional y a nivel macroeconómico.
1: Por algo, Luis Valleverres, ¿usted venía a ver a Luis Valleverres del oeste de Montevideo?
4: Sí, en aquella época veníamos con Zulki, veníamos con Marta. Marta a veces tenía que bajar a empujar porque el Zulki no quería agarrar.
2: Bueno, le cuento, en unos días ha venido el Capi. El Capi, que ahora está hablando con Jaime Ross. Capi, sí. Hoy Capi, vino Jaime también, ¿eh? Sí. Hoy Capi y Jaime Ross van a estar hablando sobre la columna de Oeste Audiovisual. Pero ya le adelanto que hoy sábado, doble función de cine en el Oeste con entrada libre. Tenemos a la hora 16:30 en el Centro Cultural Álvaro Bayo de Nuevo París, Yupes y Turubí, la película Arriba Adentro, este documental sobre la pesca, sobre el mar, sobre el río, sobre las canoas, el Río Adentro, gran documental nacional, hoy 16:30 horas con entrada libre en el Álvaro Bayo, y también hoy a las 7 de la tarde en el Florencio, la búsqueda de Martina dentro del marco retrospectiva, ¿no? Miradas del pasado en este mes de la memoria, en este ciclo de cine mes de la memoria, esta película entonces, esta ficción, en este caso La búsqueda de Martina, mañana, hoy es Río Adentro en el Álvaro Bayo, y mañana domingo 17 en el Florencio a las 7 de la tarde, La búsqueda de Martina, también con entrada libre, invita y organiza Oeste Audiovisual. Vamos a estar ampliando, no vamos a entrar en detalle porque vamos a estar ampliando hoy al cierre del programa con la columna de Capi. La última noticia de hoy, antes de pasar con el contacto con la gente de la salida, contarles que Diego Rosberg hoy va a estar, mi amigo Diego Rosberg va a estar hoy presentando su espectáculo.
1: ¿No lo invitó a cantar alguna canción?
2: Nos dejó esta canción que vamos a pasar ahora un pedacito. Hoy Diego Rosberg.
1: A mí la que me cantó siempre toda la vida es la de la que habla solamente del negocio de los discos.
2: Ah, sí, Pirata, no todo lo que orillas, pa, del año 2000, ¿no?
1: Es que yo lo vi a usted. ¿Usted recuerdo eso? Y recuerdo cuando usted era actor y hablaba de la música pirata.
2: Sí, me acuerdo. ¿Se acuerda? Película. Es la música de Diego Rosberg sonando en Mosito Radio. Porque hoy, Diego Rosberg, el Es 4 pesos de propina, que tiene un montón de discos, que tiene un montón de trayectoria, va a presentar sus libros también. Bueno, va a estar hoy, sábado 16 de mayo, 21 horas, en el Florencio, Centro Cultural Florencio Sánchez Gresi, Norteamérica. Todavía quedan algunas entradas, poquitas, pero quedan. Las pueden reservar a través del 092-777-276. 092-777-276. También están en Ticantel, las pueden sacar directamente en la página de Ticantel o en boletería de la sala. Diego Rosberg. en el Frencio esta noche, este sábado 16 aquí.
4: Un artista a la altura de Jimi Hendrix, de Jimmy Page y también de la gran Donna Summer.
2: Escuchemos a Diego Rosa un poquito, hasta con la gente de la salida.

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1: Y seguimos en Más Oeste Radio y estamos en contacto, no sé si nos escucha, con Yamandú, uno de los vecinos que está trabajando, armando este encuentro, del proyecto, esta llegada, este desembarco del proyecto de la salida al oeste de Montevideo. Yamandú, ¿nos escuchás?
2: Te escucho claramente.
1: Bueno, gracias por estar en Más Oeste Radio, en este contacto de emergencia que salió. Así que bueno, muchas gracias por estar.
2: Gracias a ustedes por el espacio.
1: Bueno, la idea es contarlo. Nosotros estuvimos en el principio del programa recién hablando un poco de lo que es este colectivo, que ya lo conocemos, Consumo Cuidado, que es histórico. Viene trabajando el tema de los cuidados y el consumo hace muchos años. Y bueno, y ahora llega al oeste de Montevideo, enmarcado en el proyecto de la salida. Más precisamente, esto va a ser en el Parque Tomkinson hoy, ¿verdad?
2: En realidad no, va a ser acá en la calle de Estados Unidos y Pastor Smith, en el barrio 30 de marzo.
1: 30 de marzo, continuación de Estados Unidos, 2508, entre Guinea y Avenida Civils, exactamente.
2: Correcto.
1: Eso es lo que queríamos corregir, entonces. En la zona de... Bueno, barrio 30 de marzo, para la que la gente no... Lo que la gente no tiene mucho... No se puede ubicar. ¿Cerca de qué se puede decir que es?
2: Bueno, está cerca de la Feria de los Sábados, acá del Cerro, y está pegado al barrio Casabó.
1: Perfecto, muy cercano a Casabó. Bueno, está la famosa escuela, la ex escuela, que hoy se va a poder visitar la escuela. ¿Qué está funcionando la escuela hoy?
2: La escuela está abandonada, o sea, no tiene funcionamiento hace varios años, y nosotros, con esto de la salida fue uno de descubrimiento de que ese es el mejor espacio que podíamos haber conseguido para este proyecto, ¿no?
1: Claro, está buenísimo, la verdad que la escuela que está la foto ahí. ¿Cuántos años me dijiste que está abandonada? ¿7 años?
2: ¿Cómo?
1: ¿Cuántos años hace, perdona, repetir que está abandonada la escuela?
2: No, hace mucho tiempo, no, claramente no tengo cuántos años hace, pero hace un montón.
1: Bien, bien. Bueno, esa es una de las actividades que se va a poder hacer. Se va a poder visitar la ex escuela, ¿no?
2: Con
1: visitas guiadas que va a haber cada una hora. Bueno, va a haber stands informativos, micrófono abierto también. Y me llamó mucho la atención esta actividad que va a haber, que es una oyamblea. Me encanta el concepto, ¿no? De olla popular asamblea sería, ¿no? Algo así.
2: Exactamente, tiene que ver con la oyamblea, sí, algo de asamblea.
1: Me encanta. ¿Cuál es la idea de tener como una reunión ahí?
2: La idea es, a las 13 horas empezaría, es un espacio de acompañar con una mirada diferente de personas en situación de consumo de sustancia, que bueno, la idea en esta instancia es informar un poco al entorno de la escuela de qué es lo que va a suceder en esa escuela, ¿no?
1: Uh-huh.
2: A las 13 abriría, a las 14 tenemos una comparsa que nos va a acompañar, la Mazumba.
1: La Mazumba, qué lindo, ya estaba en otras instancias acá en el oeste.
2: La verdad que, y esto va acompañado de una peatonal barrial que viene por el lado de la intendencia, que
1: sí.
2: Ese espacio lo trajimos como para tener un poco al vecino más cerca. Y después va a haber van a haber varios stands informativos que tienen que ver con varios proyectos que también se trabajan acá en el territorio y que vamos a estar informando a los vecinos. La asamblea y un micrófono abierto para los vecinos y vecinas que quieran hablar y sobre todo para informar a los que estén presentes en ese momento.
1: Perfecto.
2: Y a las 16:30 una visita guiada por la escuela. Uh-huh. Para cerrar, vamos a introducir a los vecinos a esa escuela y les vamos a mostrar el espacio y cuáles son las etapas que va a ir teniendo el proyecto, porque este proyecto es muy grande, es un proyecto sumamente ambicioso, pero esto va a tener etapas. Y bueno, vamos a ir como mostrándole a los vecinos cómo va a ir funcionando y de qué se trata.
1: Perfecto. Entonces es la presentación de este proyecto de la salida para que los vecinos lo conozcan de primera mano, de Consumo Cuidado, que va a estar trabajando en esa escuela, que aprovechen, aparte está bien que se aproveche también y que esté presente la intendencia con las peatonales barriales, que ya le hemos conocido. Que es que bueno. Exacto, la peatonal barrial para aquellas personas, nosotros ya lo hemos hablado acá en el programa, pero para la gente que no lo recuerda, son instancias de la Intendencia de Montevideo que va a puntos bastante descentralizados y periféricos de Montevideo, donde bueno, hacen peatonal una cuadra y ponen juegos para niños con recreadores, ¿no? Y música.
2: Totalmente.
1: Está buenísimo, está divina la actividad. Así que ya saben, hoy, disculpa que se me terminaron los papeles que te dije, que eran en el parque, pero es hoy ahí en el cerro, en el barrio
2: 30 de marzo,
1: ahí al lado de Casabó.
2: Sí, las 13 horas.
1: Continuación Estados Unidos entre Guinea y Civils. Continuación Estados Unidos entre Guinea y Civils. Arranca en 2 horitas, más o menos, a las 13 horas, la apertura con este espacio, la presión de este espacio para acompañar a las situaciones, a las personas en situación de consumo. Y después, bueno, cena la comparsa, la ronda barrial, todo. Va a estar divino. Proyecto de la salida en el oeste. Así que, bueno, muchísimas gracias, Yamandú, por este contacto. Y nos vemos en la tarde. Nos vamos a pegar una vuelta por ahí.
2: Déjame decirte algo breve.
1: Por supuesto, todo tuyo el micrófono.
2: Este proyecto se fundamenta en el enfoque de derecho humano y los paradigmas de reducción de daño y gestión de riesgo, ¿viste? La perspectiva es comunitaria y es con corresponsabilidad. La promoción del proceso es de autonomía de estos consumidores, ¿viste?
1: Uh-huh. Buenísimo.
2: ¿Verdad? Que nada, es la salida, como le pusimos.
1: Sí, sí, el nombre está buenísimo, ¿no? Porque habla de eso, de poder salir de esa situación tan complicada que muchos quieren y realmente no pueden, ¿no?
2: Exactamente, y el acompañamiento como de cuerpo a cuerpo con estas personas que quieren salir. También aquellos que están en el proceso de salir van a tener un espacio como de poder ducharse, comer algo, desayunar, hasta de dormir, porque en realidad quien está en ese proceso muchas veces pasan tiempo sin dormir y bueno, la idea es como empezar... entrar a esa escuela y tener como la salida de esto, ¿no?
1: La verdad que está buenísimo. Agradecemos de verdad de corazón que hagan estas cosas en el oeste de Montevideo, porque son muy necesarias.
2: Que te quería comentar es que este proyecto nace desde el dolor y desde la víscera de los propios consumidores. Nosotros tuvimos talleres con gurises que estaban en el consumo problemático y de ahí salieron un montón de cosas, de insumos que nosotros, los vecinos que estábamos a la vuelta en este proyecto, nos sirvió como para humanizarnos y entender cuál es el problema de que a veces uno dice es fácil salir, pero en realidad no es fácil, hay muchas cosas atrás que no dejan que estos gurises o vecinos puedan salir adelante, pero bueno, por eso la salida.
1: Y para trabajar también las herramientas, ¿no? Porque ustedes también puedan, Yamandú, tener herramientas para trabajar esto, que es difícil, ¿no?
2: Totalmente.
1: El acompañamiento, me gustó eso que dijiste, me quedo con esa hermosa frase que dijiste, acompañamiento cuerpo a cuerpo, si sería importante estar presente, ¿no? Así que bueno, yo la verdad que les deseo lo mejor, no solo para hoy, que es esta presentación del proyecto, sino que también para todo lo que se viene en el trabajo, la verdad que de corazón enorme que hacen para trabajar este problema tan difícil que está en todo el oeste de Montevideo, en todo el país, lamentablemente. Pero bueno, es importante que haya gente que también quiere salir adelante. Eso está buenísimo. Y eso también da fuerza a la gente para ayudarlo. Así que bueno, proyecto de la salida, ¿eh? Hoy, sábado 16 de las 13 horas en Estados Unidos, entre Guinea y Avenida Civis. Un abrazo grande, Yamandú. Gracias por estar.
2: Un abrazo grande, que pasen bien.
1: Chau, chau. Nos vemos más tarde. Vamos a pegar una vuelta por ahí, nos vemos.
2: Un abrazo.
1: Chau, chau. Pasó Yamandú entonces hablando sobre esta actividad de consumo cuidado hoy con el proyecto La Salida, ahí en el oeste de Montevideo, en el barrio, al lado de Casabó, ahí en Estados Unidos, entre Guinea y Civil. Los esperamos a todas y todas. Nos vamos a una pausa. Pegadito a la pausa, se viene la nota central. La Comisión de Turismo del municipio va presente para hablar con nosotros aquí en Mazo Está Arriba. Hasta las 12, por el Puente FM y la Cotorra FM.
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0: Es la música de Bárbara Jorsin, haciendo platos sucios en este programa número 445 de Mazo de este Radio. 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
1: Seguimos en Mazo de esta Radio, en vivo, en directo para todo el oeste de Montevideo. Está con nosotros Gustavo Barbero y Nelson Morena, que son parte de la Comisión de Turismo del Consejo Municipal, con vecinos trabajando, que son... Ahí entra Barbero con lo que es también la Comisión de Patrimonio Histórico del Municipio A. O sea, tenemos un montón de temas para hablar. De esta parte, como dicen alguna gente, el secreto mejor escondido de Montevideo, que es el oeste de Montevideo, como estructura social, turística, de trabajo. ¿Cómo andan ustedes? ¿Bien?
2: Muy bien, buenos
1: ¿Tenés
2: días.
1: ¿Tenés a Morera volviendo a su viejo amor, la radio?
2: Sí, la verdad que es algo... que siempre escucho algunos programas y digo, pa, qué ganas de volver.
0: El micrófono está...
2: como el tango, volver.
0: El micrófono está abierto, Nelson. Nosotros siempre te invitamos.
2: Sí, sí, la verdad que
0: a
2: sí.
0: A que venga
2: sí,
0: a meter radio a conducir.
2: La verdad que
1: usted sabe que yo lo recuerdo que yo lo escuchaba los sábados de tarde en la radio. Usted estaba en Tres Ombúes con la radio.
2: Era justamente Tres...

0: Y tenía como tres o cuatro mensajes de esos oyentes que eran
1: fieles. Usted menos ocho tenía los cuatro oyentes de Trumbull.
0: Exactamente.
1: Yo lo escuchaba en Capurro, de la casa de Grisel. Se llevaba Capurro y lo escuchaba.
0: La verdad que fue una experiencia muy linda. Empezó como realmente me invitó, Alejandro me invitó, me dice, vení, mirá, te voy a... Y me mostró, mirá, esto es para acá, el micrófono. Todo como estaba la radio compuesta, hasta la consola, pipa, esto para acá, está. Y en determinado momento empezó a hablar y hablar, y yo seguía hablando, y me dice, bueno, te quiero decir que estamos al aire.
2: Nunca te había avisado.
0: Y
2: bueno,
0: y ahí fue como no sé.
1: Y bueno, después tuve la experiencia de haber trabajado, pasado por, cuando arrancamos, usted, 13 años hace que tiene este programa, Andrés.
2: 14, esta es la temporada número 13, es verdad. Arrancamos el año 2012. Y Nelson, estuviste
0: en el primer periodo,
2: ¿no?
0: Sí, en el primer periodo con el equipo que estaba Pablo, Adriana.
2: Bueno, ¿sabías esa, digo, que fue conductor de Mazo esta radio?
3: No sabía que... ¿Qué tal, Nelson? ¿Cómo te va?
2: Víctor Hugo Morales.
3: Ajá. Cálido abrazo hasta la distancia, realmente. Congratulado. Y me da mucha pena que Pablo Khalil haya justificado para mandarle un saludo a su esposa y sumar puntos para la tabla del descenso, decir que te escuchaba en Capurro, realmente.
2: Qué grande, Víctor Hugo.
0: La verdad, ¿eh?
1: Bueno, le cuento entonces que vamos por ahora. Bueno, está la historia... de lo que ha sido la radio comunitaria, eso está bueno en el proceso. Y ahora estamos con, bueno, a usted a la vez ya era concejal municipal en ese tiempo, más dedicado a la otra chana que tenemos, que cultura.
0: Es verdad, sí, pero igual, de todos modos.
1: ¿Y qué tiene que ver lo que vamos a
0: estar hablando? Está todo conectado.
1: Obvio que está todo conectado.
0: Está todo entrelazado, pues, sí. Es algo transversal, ¿no?
1: Bueno, ¿cómo es esto? Porque siempre se ha planteado la necesidad del turismo, lo rural, la historia, la fortaleza, la historia de obrera del oeste, el Prado, Montero, todo mucho discurso, pero ahora hay un proceso que empezó desde la centralidad de la intendencia con apoyo técnico, pero que también ha renovado el proceso de trabajo para trabajar en territorio sobre temas tan importantes como turismo, que genera un montón de fuente de empleo, y patrimonio. ¿Cómo arranca esto?
4: Bueno, sí, primero que nada, saludar a todos los que nos están escuchando en este momento, y agradecer la instancia de poder compartir con ustedes el trabajo que está haciendo. Y como bien dice Pablo, justamente, patrimonio es un tema que transversaliza todo el territorio, porque cuando hablamos de patrimonio, y particularmente del municipio A, hablamos de patrimonio material e inmaterial, y también hablamos de patrimonio natural. Recordemos que el municipio A, y particularmente el oeste de Montevideo, es el reservorio natural por excelencia de la ciudad de Montevideo, y por lo tanto en ese punto también nos estamos apoyando. Y desde ese lugar, desde el concepto de patrimonio, interactuamos con las otras disciplinas, ¿no? Que tiene que ver con turismo, que tiene que ver con la generación de fuentes de trabajo, que tiene que ver con la convivencia, que tiene que ver con la salud. Así que muy entusiasmados y con muchas ganas de trabajar.
1: Usted es... Usted que ahora vive en Montevideo Rural, pero es un hombre cerro, ¿tá? Se nos escapó un poco ahí. Y el cerro es como una base importante de porque si analizamos como que fue uno de los primeros asentamientos de Villa Cosmópolis.
4: Correcto.
1: Pero que tiene que ver con un concepto de trabajo que la otra vez escuchaba a algún amigo, que teníamos hasta una plaza de toros.
4: Bueno, sí, por supuesto. O sea, el cerro, en esto del concepto de Villa Cosmópolis, tuvo desde sus orígenes esa capacidad y esa condición de desarrollarse a instancias de su propia dinámica, ¿no? Uh-huh. Es más, en algún momento históricamente se habla y se ha hablado de que en sí mismo el cerro debería de ser un municipio, debería de ser una ciudad, ¿no? Sí, sí. Pero básicamente tiene que ver con la idiosincrasia del habitante del cerro, ¿no? Que ha logrado a través de sus años generar independencia y generar cosas como, por ejemplo, tener su propia plaza de toros, ¿no? Todo eso muy vinculado a la industria de la carne, a la industria anterior que era la industria de los saladeros. Y por ahí tocamos también lo que es el propio desarrollo de lo que

0: son los movimientos sociales y sindicales. O sea, en realidad hay un territorio muy rico en muchas experiencias y en muchas
1: Hay
0: manifestaciones.
1: como un relato que pasa a veces de generación en generación, pero que no está vinculado un poco a demostrar lo que eres. O sea, hoy cuesta ese relato, el relato de, yo qué sé, de la cantidad de cines que había
0: Correcto.
1: en los tiempos de los
0: Correcto.
1: frigoríficos. O sea,
0: Bueno.
1: hay toda una historia de proceso de trabajo
0: Ajá.
1: de los teatros, de la visión anarcosindicalista, la que usted estaba marcando arriba de la mesa. Hay toda una visión de cosas que han quedado bajo un término que es del siglo pasado también, llamado la piqueta del progreso.
0: Es
1: Y que
0: cierto.
1: ha pasado en Uruguay, que no tiene como una línea de trabajo. Recién ahora empezó a pensar en el patrimonio que ya destruyó hace no, del siglo XX, ¿no?
0: Claro. Bueno, a ver, yo creo que ahí hay una situación que creo que es común a todo el Uruguay, como nación, como país, ¿no? Históricamente el Uruguay como país es un país relativamente nuevo, ¿no? Nuestra historia se cuenta en pocos cientos de años. Por lo tanto, en ese proceso de construcción de historia e identidad, creo que estamos empezando a caminar por un nuevo estadio que tiene que ver con empezar a reconocernos y a contarnos a nosotros mismos, ¿no? Nos estamos empezando a contar a nosotros mismos. Y en ese proceso de contarnos a nosotros mismos, todavía a tiempo, creo, estamos rescatando mucha historia viva, ¿no? Porque todos tenemos un padre, un abuelo, un tío, un familiar, un amigo que trabajó en los frigoríficos. Todos tenemos un familiar que vivió esa calle Grecia repleta de comercios. Entonces, creo que estamos a tiempo, y es una invitación que hacemos a todos los habitantes del territorio, a rescatar esa memoria que tenemos guardada en el cajón de la cómoda o en el ropero, y empezar a ponerla en valor.
1: Bueno, a mí me pasa, yo digo, por ejemplo, cuando el señor Andrés Moniz, que es un habitué del Teatro Florencio Sánchez.
2: Bueno, fui el sábado
1: Claro, pero no
2: pasado.
1: sé si usted se ha dado cuenta, me imagino que sí, que si usted, no, que normalmente no puede parar por Grecia y tiene que doblar,
2: Sí.
1: están todavía las vías del tranvía ahí
2: Sí, la vía del
1: marcadas.
2: tranvía está marcada en la calle Estados Unidos,
1: Pero
2: vale,
1: la
2: digo, ¿o
1: mayoría de la
2: no?
1: gente no tiene ni idea de lo que es eso. O sea, que eso intentó, a algunos se le ocurrió dejar dos vías, porque decían, mirá, no, porque ni un cartel ahí.
0: Es cierto.
1: Que eso, o sea, ese tipo de cosas que quedaron como marcadas, o en algunos lados quedaban los adoquines, hasta que lo empezaron a ver si se lo podían empezar a llevar, entonces hubo que empezar a taparlo. Pero, o sea, es como cosas como alejadas, como ideas de algún vecino, o algún historiador, o algún director, o algo que se le ocurrió en ese momento. Y ahora es como que la idea es, está bien, tomar esa realidad de vecino, pero también tomarlo como gobierno local, ¿no,
3: Claro,
1: Nelson?
3: es verdad, sí. En definitiva, nosotros, o sea, como Consejo Municipal, ¿no? Pensando en todo lo que ha sido, primero, la aprobación del plan de turismo del municipio, que se llevó adelante, o sea, se aprobó ese plan. Después, la comisión que venimos, que quiero un poco nombrar también, la comisión que está integrada por vecinos, por concejales vecinales, del
1: Por
3: 17 y el 18, que también están trabajando.
1: especialistas en turismo también, que están haciendo una práctica y dejando parte de su tiempo
3: Tenemos
1: para.
3: a partir del 9 de enero, que también se incorporó la pasante de turismo, que
2: Erika, que
3: Erika,
2: le invitamos a la radio, pero no quiso saber
3: Erika,
2: de
3: sí,
2: nada. No quería ver.
3: Erika de Bali, que es de Rocha, de La Paloma, y realmente, bueno, ha venido a tratar de recoger parte de lo que pueda acá en este periodo que pase por el municipio, bueno, la experiencia y ir recabando también dentro de su tesis, poder llevar adelante, ¿no? su proyecto que lo tiene en mente y nos comentó y nos parece muy bueno. Así que bueno, para ella también creo que va a ser algo fructífero. Que bueno, conocer otra gente, otro al venir del interior, sabemos que bueno, ¿no? Se van a encontrar con otros desafíos que bueno,
1: Gustavo,
3: que vamos adelante.
1: Ustedes vienen trabajando hace bastante tiempo con la Comisión de Patrimonio, con apoyo de APES, de un docente también que cerro y que ha metido cabeza.
0: Correcto.
1: En este proceso de trabajo.
0: Correcto,
1: ¿no?
0: Correcto. En realidad es importante, sí, resaltar lo que estás comentando. La realidad de este momento de la comisión tiene su asentamiento, tiene su base en el trabajo que se viene haciendo desde larga data, ¿no? Por lo tanto, nosotros en este caso lo que estamos intentando es ponerle nuestra impronta para proyectar desde la base del trabajo ya realizado. Estos primeros meses nos hemos abocado a delinear a partir de la aprobación de lo que es el plan de turismo departamental sumado al plan de turismo municipal, el lineamiento de trabajo en el territorio, o sea, cómo lo bajamos al territorio. Y en ese sentido nos parecía súper interesante ubicarnos en el tiempo y en el espacio para ver cómo trabajamos, ¿no? Y básicamente el resumen que hemos hecho con respecto a eso, a cómo trabajamos, nos hemos parado desde el lugar de la articulación, ¿no? Nos hemos parado desde el lugar de ser un agente de comunicación, poniendo mucho oído en el territorio, escuchando la realidad de los actores que hoy día están llevando adelante el turismo en el territorio, y desde esa escucha articular hacia la interna de las herramientas que dispone el municipio, la propia intendencia, pero también el Estado todo, ¿no? Entonces, desde este lugar, cómo nosotros podemos, otra vez repito la palabra articular porque me parece súper importante, tanto con los privados como con los públicos, en beneficio del territorio y del desarrollo del turismo.
1: Bien, pero bueno, la idea también tiene que ver que acá se viene trabajando con el sector privado, que es fundamental para poder tener el desarrollo de este tipo, ¿no?
3: Es verdad, sí, claro. Es fundamental porque también estamos teniendo algún involucramiento con la Comisión de Trabajo del municipio, que también creo que el turismo es generador de empleo, como decía en parte Gustavo, y bueno, realmente creo que es algo que desde el municipio tenemos que coordinar, como dice él, tanto con los privados, con los públicos también, pero los privados creo que son los que necesitamos tener ese contacto, que ya en breve estaremos, si bien ya se han estado teniendo algunos contactos, seguiremos para poder esto ya previendo de que hay que formar la mesa de turismo del municipio A, que tengo entendido que parte de la gestión ya se está trabajando.
1: Sí, claro, se prepara y luego, la parte de el laburo real es el laburo.
3: Exacto, de ir justamente a tratar con los privados, de decirle cuál es la idea, qué es importante que se sumen, uh-huh. Y que bueno, que juntos vamos a poder, creo, lograr llevar adelante lo que pensábamos desde promover todo lo que tenemos acá en el municipio, que es algo fantástico en cuanto a todo lo que tenemos, ¿no? Que playas, parques naturales, o sea, la fortaleza, que digo, yo siempre veo que cuando llega un crucero lo primero que visualiza es la fortaleza,
1: bueno,
3: que
1: ustedes estuvieron
3: tenemos.
1: En una recorrida hace unos días con...
3: Sí, sí, que lo bueno, dejo un
1: con
3: poco...
1: Con la madre patria.
0: Es cierto, sí, a instancias... Bueno, mira, ahí hay una situación que se dio muy interesante. Cómo la articulación interna, a partir de colaborar y compartir capacidades con otras comisiones y con otros desarrollos del trabajo del municipio, como tiene que ver el área social, el área de la tercera edad, surge en una actividad la posibilidad de recibir al embajador de España en el territorio. Y bueno, y lo que inicialmente comenzó simplemente como una actividad de índole social y recreativo de la tercera edad, terminó con la gestión y la confirmación de que nos visitó el señor embajador de España.
3: Javier Salido era él. justamente vino con, increíble, porque aparte vino acompañado con su esposa y sus padres.
2: Y también había, un asesor, ¿no? El asesor cultural, creo que era, ¿no? Sí. Bueno, hay una crónica muy linda que hicimos del municipio, no sé si la leyeron, con fotos y todo de lo que fue esta visita. También la prensa del Oeste hizo una linda crónica de esta actividad que estuvo bonita. Son estos encuentros importantes, ¿no? Claro. Son lazos importantes de hacer, ¿no?
3: Es que uno de los lazos que tuvimos, que fue dentro del recorrido, es haber ido a la UAM. La UAM es un proyecto que lo tenemos acá en el territorio, que es un es justamente una copia de lo que es un mercado allá en España, que es en Valencia. Entonces, claro, él lo llevamos ahí y creo que ahí quedó una muy buena intercambio en cuanto que el embajador quedó de conectar a la UAM junto con la agregada de Asuntos Exteriores, de Comercio Exterior de España. Entonces creo que...
1: Aparte, cambia todo a partir del convenio con la Comunidad Económica Europea. Hay como que bajar a tierra ese tema, ¿no?
3: Eso, que parece mentira, ¿no? Pero no fue solo un simple recorrido, más allá que para él... y para su familia, quedó muy agradecido en cuanto a que mandó una nota agradeciendo al alcalde en nombre al Consejo Municipal por esta visita, y bueno, que quedaron muy, muy agradecidos, y además disfrutó mucho y tenía conocimiento de algunos puntos, como que había estado indagando pero realmente fue una experiencia muy buena porque creo que quedó la puerta abierta para seguir.
1: Bueno, pero exactamente, el tema del oeste de Montevideo. Está pasando, usted, por ejemplo, tienen que ver un poco en algunas cosas estratégicamente lo que vendría a ser el ómnibus turístico que sigue estando. Se viene trabajando para que llegue más a la zona. Porque en un momento, yo me acuerdo, hicimos recorrido con la gente de Cuxa, se dio toda la vuelta, pero al final son más altos de lo que se pensaba.
3: Sí, hay que hacer algunas en el recorrido, por lo que nos dijeron de la división de turismo, que había que hacer algunas en algunos puntos, justamente a lo que es alto, y además para maniobrar el bus, hay que hacer algunas, por ejemplo, corte de arbolados. Sí, hay algunas, pero todavía faltaban en algunos lugares. Y bueno, quedó pendiente, que es algo a seguir insistiendo, que como yo lo planteé en una reunión, porque digo, aparte de la reunión de la Comisión de Turismo, donde se hace mucho también el ida y vuelta, como junto con la división y además también con los operadores turísticos, y era justamente que yo recuerdo que del 2010, que integré junto con Gabriel Otero, que fuimos al aglomerado turístico, ya ahí se hablaba del circuito,
1: que
3: hablaba de un circuito del oeste, y bueno, yo lo planteé como que era una necesidad que la estábamos esperando porque nos parecía que era importante.
1: Pero, yo sigo pensando que está bien en el proyecto, $9, que más o menos lo que sale el costo, es bien para un turista de nivel. O sea, uno vas a Buenos Aires y te sale $3 el recorrido del mismo ómnibus y recorrer la Boca, esto, lo otro, para allá, o sea, creo que es un concepto de desarrollar. Y lo otro, que es un paquete importante, ¿cómo viene el trabajo para el tema del turismo social? Porque de la misma forma que nos pasa, nosotros bromeamos, ahora viene fin de año y arrancamos con que el proyecto del agua pato, porque los gurises no conocen la playa acá. O sea, me imagino que la propia gente de Montevideo no conoce el oeste de Montevideo. ¿Se han pensado en algunas estrategias para lograr una avenida de turismo interno?
3: Bueno, mira, yo, si Gustavo me permite un poco también, nosotros tenemos justamente un socio, porque hemos venido trabajando desde hace muchos años, desde su inauguración, pero desde su proyecto, porque se encuentra justamente todo lo que fue poder aprobar en aquellas instancias donde estaba la audiencia pública de la UAM. Y bueno, y con la UAM hemos tenido algunas experiencias en cuanto a que la UAM, cuando hace alguna actividad, o mismo el municipio ha hecho actividades, bueno, la UAM colabora de repente con algunos ómnibus para poder llevar gente, porque sabemos que es un lugar un poquito tras mano, a veces, a pesar de que hay locomoción. Y bueno, en esa línea pensamos no solo también en la UAN, sino el PTI, es algo que también creemos que el que los habitantes del municipio tienen que conocer, ¿no? Porque lo que se desarrolla ahí con la SUTU, creo que es algo que me parece importante.
1: Yo le quería decir dos cosas. Uno, ¿cuándo se reúnen las comisiones? Si hay algún correo o teléfono para eso, que después le quiero preguntar a usted sobre el tema del patrimonio importante.
3: Bueno, para comunicarse con la Comisión de Turismo hay un correo, puede ser que es turismo.municipioa. @imm.gut.uy.
1: Entonces Monín dice
3: comisión punto de turismo, turismo
2: con comisión punto turismo, turismo punto municipio, no, no
3: un punto solo,
2: bien, comisión punto, punto turismo, turismo municipio, municipio a @imm.gut.uy. perfecto.
1: Exacto, yo quería decir, ustedes,
3: y los martes nos reunimos a las 13 horas
2: los martes a las 13. Ahora se está reuniendo acá en el municipio,
3: acá en el municipio, sí, pero bueno,
2: Mercadito Victoria se han reunido también,
3: Mercadito Victoria, porque como estamos
2: bueno, pero si no están en el municipio, están en el Mercadito, están acá en la Teja, acá me da Ramírez, y reivindarte martes a las 13 horas.
1: Nombre de patrimonio, ¿cómo tenemos que hacer nosotros si hay alguna forma de crear alguna cosa patrimonial? Porque tengo para declarar, a ver, ¿cómo podemos declarar a este programa que tiene 13 años como patrimonio inmaterial del oeste de Montevideo?
0: Bien, a ver.
1: Digo bromeando eso, no, pero ¿qué pasa? ¿Qué es patrimonial y qué no es patrimonial?
2: Bromeando, pero en serio.
0: Bueno, a ver, parte del proceso en el que en este momento se encuentra la Comisión de Patrimonio tiene que ver justamente con formalizar la estructura de la comisión de tal manera que se comience un proceso en el cual el municipio A todo tenga un ente testigo, por llamarlo de alguna manera, o tenga un punto de referencia donde empezar a analizar, proteger y poner en valor el patrimonio de todo el territorio del municipio A. Sobre todo, si bien esto pasa para todo el patrimonio, el oeste de Montevideo en particular no tiene una comisión como tal, como hay en otras zonas, en otros barrios de Montevideo, que se encargue de preservar el patrimonio, y en eso estamos abocados, en formalizar la estructura de la comisión para que una de sus tareas y sus funciones sea justamente la de contralor y la de rescatar, preservar y proyectar el patrimonio para las nuevas generaciones.
2: Bueno, ya sabes, Gustavo, tienen acá el programa Radio 13 años, histórico.
1: Claro, claro. No. Patrimonio inmaterial del municipio.
3: Gustavo, no sé si antes para...
0: Sí.
3: Si te parece el eslogan que habíamos un poco...
0: Bueno,
3: pensado un poco con miras de...
1: ¿Eslogan, publicidad? En un momento nos rajan los dos.
3: No. Es para justamente colectivizarlo.
1: Viste, ya choría cualquiera.
3: Es colectivizarlo, claro, y a ver qué opinan después ustedes, ¿no? O sea,
0: Lo que dice Nelson, parte esta primera etapa de trabajo de esta comisión se marcó como objetivo los lineamientos generales, pero también dentro de los lineamientos generales definir cuál era el público objetivo como turista, ¿no? Como la figura del turista, ¿no? Y bueno, lo primero que nos dimos cuenta es de que todo el municipio A es un territorio donde el turismo toma otra significación, ¿no? Hay una definición que dice que el turista es aquella persona que pernota más de determinada cantidad de noches fuera de su lugar de residencia habitual. Bueno, eso en el municipio A se transforma y el municipio A realiza y es un territorio de turismo vivo y permanente los 365 días del año. ¿Por qué? Porque tenemos un turismo interno, un turismo de cercanía, donde se desarrolla el turismo de ocio, de entretenimiento, el turismo social, donde nos visitan gente no solamente de otros barrios de Montevideo, sino también de la zona metropolitana. O sea, por ejemplo, el otro día...
1: Es entrada a Montevideo.
0: Exactamente.
1: Es la entrada a Montevideo.
0: El otro día, con la posibilidad de participar de la Fiesta del Río, hicimos una primera experiencia piloto de una encuesta, porque otro factor fundamental en esto es empezar a trabajar datos, o sea, saber de verdad cuánta gente ingresa al oeste de Montevideo, con fines recreativos los fines de semana. ¿Cuánta gente visita el Parque Punta Espinillo? ¿Cuánta gente visita el Parque Tomkinson? La red de parques que dispone el municipio A en todo su territorio. Entonces, ese es otro de los puntos en los cuales nos estamos abocando, que tiene que ver con recabar datos. Y en función de estos hitos que nos estamos marcando, surge esta cosa de decir, bueno, ¿cómo nos ven? ¿Cómo nos identifican? Y cómo nosotros queremos eventualmente que nos vean y nos identifiquen. Y eso desembocó en una lluvia de ideas y en un eslogan, que de alguna manera lo tenemos definido, pero también es un eslogan en construcción, que dice algo así como el oeste de Montevideo, el destino cercano. Uh-huh. ¿Ah? Porque justamente de eso se trata.
2: Me encanta porque rompe con esa idea del lejano oeste. Claro. El destino cercano, me encanta, Gustavo.
3: Es que fue trabajado con Sebastián, mi compañero pasante de comunicación.
2: Mirá cómo piensa a veces, ¿viste?
3: La verdad que... Sinceramente, tenemos que decir que ha sido muy, muy eficaz en su trabajo, porque la verdad no es por halagarlo ni nada, ¿no? Pero es reconocer.
2: Está escuchando.
3: Porque realmente se ha puesto, cuando empezamos a hacer el tema de lo que fue la fiesta del río, y la folletería y demás, y la verdad que. Muy bien, sinceramente.
1: ¿Qué piensa Puglia que estuvo trabajando y viviendo por esta zona?
4: Me parece brutal. Más allá de que sea la Loma del Quinoto, a mí me encanta.
1: Pero usted vivió acá.
2: Claro, si usted Puglia tenía en la chaca, en la baguala.
1: La baguala.
4: Sí, notable, divino. Veníamos con Carlito Perciabal y con Susana en la escapada de la madrugada.
2: Me encanta, el cercano oeste, ¿no? ¿Cómo es? El destino cercano.
0: El oeste de Montevideo, el
2: destino cercano. El destino cercano, me encantó.
1: Nos vamos a una pausa y ya venimos con cine, señor.
2: No, primero viene su amigo Agustín Montemunio.
1: Me voy a quedar un ratito con el
2: Agustín Montemunio y Víctor Hugo Morales, juntos en alguna deporte.
1: Yo creí que iban a estar en la cancha Rampla ahora, pasando un poco de calor, que está linda la cancha Rampla. Está jugando Rampla Halcones en este momento.
2: Rampla Halcones.
1: Con la vuelta.
2: Víctor Hugo, ¿no fue a Rampla usted?
4: No, realmente me da mucha pena el estado en el que está Rampla. Inmerso en lo que es las sociedades anónimas deportivas que tanto mal le han hecho al fútbol, así como el grupo Clarín y toda esa
2: parafernalia. Gustavo Barbero, Nelson Moreira, Comisión de Turismo del Municipio. Gracias por estar en Mazoeste Radio. Y estamos a la orden para cuando quieran difundir algo, estamos acá.
3: Gracias. Muy bien, muchas gracias.
2: Vamos a una pausa y se viene Agustín Montemunio con todo el deporte aquí en Mazoeste Radio.
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Es la música del alemán haciendo por la cornisa en esta versión de Motores en vivo, ¿eh? Suena la música aquí en Mazo de esta radio. Seguimos en vivo en simultáneo por el Puente FM y la Cotorra FM. Le mandamos un beso a mi nutricionista que me está escuchando, Ana Inés, Ani Rod, que me está trabajando así el cuerpo, vio cómo estoy, todo fit. Un beso para Ani Rod que está escuchando.

0: 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Qué placer recibirlo otra vez a la comuna de Agustín Montemuño con toda la autoridad del deporte aquí en Oeste Sports.
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2: Qué gusto enorme, realmente. Muy buenos días, Agustín Montemuño. Un cálido abrazo te mando.
3: Víctor Hugo, ¿cómo le va? Tanto tiempo.
2: Todo bien, por suerte. Muy contento, la verdad. Muy entusiasmado de compartir nuevamente una columna contigo. Más allá de los sopesares que estamos pasando con el fútbol uruguayo en lo previo al Mundial. Y también las ocurrencias del hombre de la heladerita, ¿verdad? Que demora en dar la lista, ya la dio, no la dio. Parece la época de la Guerra Fría donde todo era secreto de Estado.
3: Falta poquito para el Mundial, Víctor Hugo. ¿Va para el Mundial usted? ¿Viaja para Estados Unidos, Canadá y México?
2: Bueno, los muchachos están haciendo una colecta ahí del otro lado del río para ver si podemos llegar, pero realmente está bastante complicado. Lo que sabemos seguro es que alguno va a ir en Canadá luego del Mundial, ¿no?
3: Lo va a estar esperando su amigo Trump allá por Estados Unidos.
2: Sí, bueno, lamentablemente vamos a tener que toparnos con algún personaje de esos siniestros, ¿verdad? Como Donald Trump y también, ¿por qué no? Esperemos que no se haga presente Javier Milei en una de esas escapadas seguidas que tiene a Estados Unidos.
0: ¿Por qué va a estar Javier Milei?
3: ¿Cómo no? Más
0: allá. Bueno, Agustín, no se deje.
3: ¿Puedes comenzar con el cuadro Víctor Hugo?
0: Sí, está jugando Rampla ahora en estos momentos, ¿no, Agustín?
3: En estos momentos, exactamente. La fecha empezó ayer con el triunfo 4-2 de Mar de Fondo frente a Frontera en el Parque Palermo. Y ahora, en la mañana, está jugando Rampla Junior, que empezó bien, 2-0 en el primer tiempo, los primeros minutos, pero picotazo los Halcones. 2-1 en estos momentos, Rampla frente al club de Punta de Rieles, de los Halcones.
0: Bueno, pero Rampla.
3: En el Estadio Olímpico.
0: Ya ganó los otros dos partidos, ¿no? ¿Viene o no?
3: Le ganó a Mar de Fondo la primera fecha y también venció a Frontera Rivera Renegades en la segunda fecha.
0: Bueno, bien, buena bien. Que para Rampla en la sede, Víctor Hugo, su cuadro.
3: Gran campaña, sí. Pica Piedra, gran campaña.
2: Viste, Agustín, que Frontera, lo que es tener tiempo, ¿no? Frontera sacó un comunicado para decir que nuevamente iban a autodenominar Frontera Rivera. Se ve que los Renegades lo dejaron Renegades. Tirados, ¿verdad? Y se fueron esos capitales.
0: Pasaron de ser Renegades a ser Renegades.
2: Sí, hablando de aves, esos capitales golondrina, ¿verdad? Pero, por otro lado, decirte que el otro día un amigo me dijo un chiste fabuloso. Me dijo, o sea que finalmente Rampla va a jugar con el mar de fondo. ¿Verdad?
0: ¿Qué?
2: Porque estaba eso de que Rampla jugaba o no jugaba, que era una duda eterna.
3: Usted sabe también que el equipo de Frontera anda por los pagos de nuestro común amigo Diego López, anda practicando aire aires puros, se vino para Montevideo, otro que ahora es uno del norte que se autopercibe del sur, es al revés.
2: Caramba, no tenía ese dato realmente. Voy a tratar de negociar algún café o algún ticholo, a ver si de repente tengo algún negocio es que con los muchachos.
3: Es que no están yendo para esos lados. De hecho, están jugando de local en el estadio Contador José Pedro Damián. No, se fueron.
0: ¿Qué? Agustín, acá le quiere saludar el presidente de Artigas Club, no Artigas Sal.
3: Espere que me pare. Ahora sí, ¿cómo le va?
4: Le quería preguntar, ¿qué sabe usted acerca del pedido de puntos justamente del Club Mar de Fondo a Rampla Junior? Porque según plantea el equipo de Mar de Fondo, hubo jugadores de Rampla que no estaban habilitados a jugar en el primer partido.
3: Sí, eso es lo que dice la gente de Mar de Fondo, pero bueno, lo que sucedió es que Rampla, con las distintas prórrogas que fue pidiendo, obviamente confirmó sus jugadores fuera del plazo normal, que era el 30 de abril. Los habilitó a partir del 6 de mayo porque no estaba habilitado. Mar de Fondo entiende que el reglamento es claro, que dice que es hasta el 30 de abril, pero si pide la prórroga, obviamente los hace cuando queda habilitado. Así que esa es la discusión que estaba puesta sobre la mesa, que definirán los tribunales. los honorables tribunales de la Asociación Uruguaya de Fútbol.
4: Sí, que sí, eso se verá si afecta o no, el de acuerdo a los puntos que tenga cada uno, ¿no? Si Mar de Fondo sigue justamente en ese lineamiento de fondo, o sea, que no va a afectar, sí, que pueda clasificar, eso va a quedar para la historia del fútbol uruguayo, ¿no?
3: En esa serie también está, hay otro reclamo del Club Los Halcones frente a Bellavista,
4: sí,
3: porque no estaban los entrenadores registrados en Comet. Así, ¿sí?, que ¿cómo? Es una serie que está movidita.
2: Sí, ¿cómo estás, Agustín? Acá te habla Daniel. Estoy en la puerta de la Asociación Uruguaya de Fútbol. Te digo...
3: Pero estás cerrado, Daniel. ¿Qué haces ahí un sábado?
2: Lo que pasa es que me vine al boliche enfrente a tomar unas y aproveché. A ver si alguien abría la puerta. Te cuento que aparentemente lo de Rampla puede tener andamiaje, el reclamo de Mar de Fondo, porque incluso parece que en la nómina de jugadores estaban incluidos Gastón Tealdi y Nacho Alonso.
3: Bueno, pues si no llegaban a cumplir con los jugadores, jugarían ellos.
2: Podrían jugar, y qué jugadores, ¿verdad?
3: Sí. Bueno, le cuento, seguimos con lo
0: sí,
3: que...
0: Sí, no le interrumpa más.
2: Por favor.
3: Hoy 14:30, hay un partido en el Parque José Nasazzi. Por primera vez en su historia se enfrentarán otro equipo del oeste. Potencia frente al Centro Atlético Lito. Gran campaña el Centro Atlético Lito. Van a estar jugando a las 14:30, 100 pesos la entrada para los socios de ambos equipos, 250 para el público en general. A las 15 horas en el Obdulio Varela del Toperú recibe a Rocha. Atención, Monín, y atención, Calil, porque a las 15 horas...
0: Sí, sabemos.
3: En el Estadio Contador José Pedro Damián y Salus recibirá al Club Atlético Artigas.
0: ¡Ay, qué lindo partido! El clásico. No es clásico, ya no es clásico.
2: Me gustaría ver.
4: Clásico de Maroña ahora, ¿no?
2: Sí, me gustaría ver, Agustín, a ese filósofo de la vida que es Hugo Monín prendido al alambrado hinchando por Salus.
3: Qué hombre de bien. La fecha sigue con Salto Terremoto en el estadio Juan José Vicomari de la ciudad de Salto, Huracán Buceo Bella Italia del Parque Huracán, Parque del Plata, que hace de local en el Olímpico, otro que. Bella se perdió toda la identidad, hasta se degeneró todo. Parque del Plata hace de local en el Estadio Olímpico, frente al Deportivo LSM, Basáñez con Canadia en el Parque Palermo, Deportivo Colonia Sudamérica en el Complejo Ingeniero Milton Bonet de la ciudad de Colonia del Sacramento, Los Gorriones, que hace de local en el Parque Ancap frente a Villa Española, Italiano Bellavista a las 6 de la tarde, y todo terminará en el partido que será televisado el día martes entre Durazno y Platense.
2: Quedé impactado, Agustín, no sé si te pasó lo mismo, en redes sociales, en un espacio que cubre el fútbol de ascenso, diciendo que Durazno Fútbol Club y el LSM eran el nuevo clásico.
3: Sí, lo vi, de un amigo en común que tenemos.
4: Una pregunta le voy a hacer, ¿a usted no le parece raro justamente, o sea, perdió Durazno Fútbol Club con el LSM la semana pasada, 1-0, lo están pasando de nuevo a Durazno?
3: Qué bueno, a mí me parece todo raro que... Dijera Simón de Bolívar, lo escandaloso, el escándalo que nos escandalizamos.
2: Sí, esto, señor. Sí, señor. Y diría Rafael el Niño, escándalo, escándalo, esto es un escándalo.
4: Le cuento que para la cuarta fecha el se va a jugar el martes también.
0: Va a pasar la cuarta fecha.
4: Ahora va a pasar el martes, se pasará para la televisión. Lito Artigas, que creo que se ve ser la primera vez en la vida que se enfrentan, ¿no?
0: ¡Oh! ¿Lito Artigas la ha televisado?
3: No, debe haber jugado hace muchos años, sí, atrás, sí, años 30, 40. Pero usted fíjese, son todos los partidos de más serie. No sé qué hay. Menos Potencia lo pasan a todo. Capaz que hay que hacerse sal para que lo televisen ahora.
0: ¡Ah! Voy a averiguar. A ver cómo es.
4: Lo que pasa es que Potencia tiene una potencia bárbara, ¿vio?
0: A ver,
3: pero no lo transmiten, será porque somos más morochitos, no sé.
0: O porque no son del norte. Repasamos repasemos la próxima fecha de la C, que es el martes, entonces.
3: Bueno, es esta fecha que le comenté, la que se está jugando, la otra no está fijada todavía.
0: Bien, perfecto.
3: Calipo, que tiene contactos directos y ya sabe cosas, ya sabe que los demás mortales no sabemos.
0: ¿Y cómo está la tabla de posiciones hasta ahora de la C? ¿Se puede repasar?
3: Sí, deme un segundito, porque yo ya me había ido a otro tema, que era el tema de Barrio Rojo, porque tiene fútbol, pero déjeme que vuelvo a lo que es entonces la divisional amateur, que ya le comento cómo están las posiciones. pero lo estoy cambiando acá de papeles. Le cuento, la Serie A está líder de Rampla Juniors, equipo del oeste. Lo sigue Bellavista, Rocha, Deutscher, Italiano, Alto Perú, Mar de Fondo, Frontera, Los Halcones y Cooper, que no juega porque no pudo pagar sus cuentas. En la Serie B, otro equipo del oeste, pero que es del norte, que es Artigas, que está líder con 6, Lito con 6. Lito es el gran candidato, atento, ¿eh? Sí, LCM con 6, sí. Salud con 4, Platense con 3, Durano con 3, con 1, Parque del Plata y último sin unidades, Canadian Potencia y el Club Atlético Basáñez. En la Serie C, Deportivo Colonia, otro de los grandes candidatos, líder con 4, Terremoto 4, 3 para Vegetalia, 3 para Huracán Buceo, 3 para Los Gorriones, 3 para Salta y 3 para Sudamérica, últimos Villa Teresa y Villa Española.
2: Tengo entendido, Agustín, esto es un chiste entre casa, ¿verdad? Que Cooper aparentemente tuvo problemas de conexión. Para poder jugar, ¿verdad? Conexión ganadera, ¿verdad? Para el que el presidente está en NACA. Bueno. Bien.
3: Hablando de Canadá, todavía hablamos de Canadá más temprano.
2: Hablando de Canadá ni de Canadá. Siga adelante y disculpe las interrupciones.
3: No, vamos con algo más normal, que es el básquet.
0: Sí.
3: Es un relajo.
0: Vamos con el Rojo, que está con reformas en el estadio, ¿no?
3: Grande reforma. Va a quedar, pero un lujo ese estadio, ¿eh? Acuérdese lo que le digo. Ya el año pasado habían hecho un bochinche bárbaro, estaba precioso cada partido de Rojo. Este año va a estar mejor todavía. Y aparte, ya sabe que va a recibir, si llega a tiempo con la obra, a Trujillo en la primera fecha. Dijera mi amigo Gonzalo Albertoni, en el infierno en la calle Prusia.
2: Partidazo ese, Agustín, ¿eh?
3: ¿Qué le parece? Trujillo, verde y rojo. La fecha 2 viaja hasta el Reducto para enfrentar a Colón. En la 3 recibe a Sayago. En la 4 viaja ahí hasta las inmediaciones del nuevo centro. Esa zona ahí, no es la Blanqueada. ¿Qué sería? Bolívar. ¿Qué es esa zona? Hasta la cancha de Marne.
2: Sí, barrio Bolívar. Los límites con Brazo Oriental también.
3: Jacinto Veda, está todo medio ahí. Bueno, por ahí a Marne. No está en la vieja casa de gobierno. En la fecha 5 va a recibir a Urupán de Pando. En la fecha 6 juegan los dos equipos del municipio. En cancha, en el Prado, ahí del límite del municipio, Estocolmo frente a Verde y Rojo.
0: Partidazo.
3: Después recibe a Montevideo en su cancha, viaja al Parque Valle para enfrentar a Tabaré, luego va a recibir a Lagomar en su estadio, viaja a Colón para jugar con Olimpia, recibe a La Reborges en su estadio, viaja hasta ahí, hasta la calle de Millán para enfrentar a Voleibol Mundial y termina con el recién ascendido el Club Deportivo Albatros en su estadio. Ese va a ser el fixture del equipo de Verde y Rojo.
2: Lo mejor queda para lo último, ¿verdad? Verde y Rojo Albatros, obviamente.
0: Bueno, tenemos poquito tiempo, poquitos minutos, porque se disfrutó esta columna por completo, pero queremos hablar un poco de lo que pasa en la segunda división profesional y también en la primera división profesional, donde tenemos, equipos del oeste jugando cosas importantes, ¿no?
3: En este momento está jugando Uruguay Montevideo en el Parque Ancapa, además.
0: Exactamente, que volvió con todo Uruguay Montevideo a jugar en su cancha. ¿Cómo va la cosa?
3: Un muy lindo Parque Ancapa, ¿eh? Que realmente quedó muy bien, la verdad que quedó muy muy prolijito lo que es el escenario de Uruguay. Montevideo está jugando en estos momentos frente a Cerrito y va a estar jugando también un poco más tarde, en el día de mañana a las 4 de la tarde, en el Parque Palermo, Huracán del Paso de la Arena frente a Atenas de San Carlos.
0: Perfecto, partidazo entonces en la segunda división profesional. Que ¿cómo vino los cuadros del oeste? ¿Cómo vino Uruguay, Montevideo y Huracán?
3: Uruguay perdió la primera fecha frente a Atenas en San Carlos, perdón, en Maldonado, y Huracán empató con Paysandú. En estos momentos Uruguay, Montevideo, creo que ya les confirmo cómo va perdiendo, iba 1-0 con Cerrito, creo que empató 1-1 con gol de cabeza a Lombardi.
0: El Masi Lombardi, de las mejores entrevistas
2: nuestro
0: que tuvo
2: amigo
0: Oeste Sport programa. Sí, qué grande cabeza. Bueno, y después, ¿y Huracán? ¿Cómo viene su retorno a
3: 2-1, perdón, 2-1 va Uruguay Montevideo perdiendo frente a Cerrito.
2: Bien. No, y Agustín decía Huracán en la fecha anterior empató con Paysandú 2-2 en la Heroica. Hermosa.
0: Paysandú, que fue el otro cuadro que ascendió junto a Huracán de la C.
2: Correcto. No sé si tuviste oportunidad, Agustín, de verlo por una de las plataformas. Qué bueno que es cuando uno ve un partido, pero no te pasan el replay de los goles.
3: Sí.
2: El producto, ¿verdad?
3: Sí, lo bueno es que ahora se están televisando todos los partidos de la B, de la A y de la B y uno
2: Sí,
3: de la C.
2: eso es lo positivo.
3: Eso está bueno. Lo malo que, bueno, la calidad no es tan buena de la
2: Claro.
3: transmisión, pero por lo menos podemos verlo en vivo los partidos, que antes no se podía ver.
2: Sí.
3: Y si a usted le parece, y si estamos de acuerdo, nos vamos a la primera división
0: Sí,
3: A. La,
0: ¿cómo
3: donde
0: no? Por supuesto.
3: comienza el torneo intermedio.
0: Es verdad, ya comenzó ayer con la victoria de
3: Bueno,
0: Nacional
3: la
0: frente
3: verdad.
0: a Torque, ¿no?
3: Sí, la verdad, comenzó en la jornada de ayer. Esperen que estoy buscando acá, estoy dando vueltas mis papeles para comentarle lo que va a ser esta primera fecha donde está el fixture. Bueno, se tuvo que esperar obviamente hasta el último partido para confirmar lo que era el fixture de este torneo, donde, bueno, los tiene a dos equipos del este muy comprometidos, como son el equipo de Progreso y el equipo de Cerro, están complicados en lo que tiene
0: Cerro
3: que ver
0: que
3: con el descenso.
0: volvió a cambiar de técnico, Cerro, ¿no? Se fue a Pud.
3: Sí, se fue a Pudi, volvió Alejandro Capucho, no volvió a Cerro, volvió a dirigir Alejandro Capucho. Te cuento, fecha 1 en el intermedio, 16 de mayo, es decir, en la jornada de hoy. Va a estar jugando ahora en un ratito, ¿eh? Ya está por empezar en el intermedio ahora. Boston River frente a Cerro, en el Estadio Campeones Olímpicos, en la ciudad de Florida.
0: Pará, difícil, pará, difícil para Cerro, que necesita esos puntos para salvar del descenso a morir.
3: 18:30, otro equipo del oeste, Liverpool, va a estar enfrentando a Peñarol en el campeón del siglo. Mañana a las 10 de la mañana, Central Defensor. Y a las 15 horas, el actual campeón Racing enfrentará a Cerro Largo en el estadio Ovaldo Roberto.
0: Bien.
3: Por la Serie B, como usted bien dijo ayer, Nacional le gana a Torque 2-1. Juventud enfrentará a Progreso en la jornada de hoy a las 15 horas. Después el partido de Cerro juega a Progreso con Juventud en el estadio Artigas de la ciudad de Las Piedras.
0: Ay, cómo pesa
3: Algo.
0: ese partido para los gauchos, Agustín. Ay, ay, ay.
3: Siempre con fe, Monín, siempre con fe.
0: Yo tengo fe, pero qué partido, siempre es bravo, en las piernas siempre es bravo.
4: No le des bola a Gus, acá te habla Tabaré, vamos a dejar todo en la cancha.
0: Bueno, entonces hoy, o sea que juegan los dos de los este juntos hoy, digamos, a las 13 Cerro ahora y a las 15 de
3: Sí.
0: Progreso con Juventud, en las piernas.
3: Y después Liverpool con Peñarol, los tres, en
0: Ah,
3: hilo.
0: mire usted, los tres en hilo hoy.
3: Digo.
0: Completame el grupo B, complementame el grupo, complementame la serie B.
3: Albion con Wanderers, en un equipo con un partido con mucha historia. Usted sabe que Wanderers sale, es una decisión de la gente del Albion, así que es un partido con mucha historia entre ellos dos. Y Deportivo Maldonado cerrará la jornada frente a Danubio, que tiene cuerpo técnico de gente de La Teja, porque asumió Leonardo Alfredo Ramos, junto a Gabriel Farsil, que se venía desempeñando gerente deportivo en Progreso, lo cual generó bastante enojo en la gente de Progreso. Pero asumió ese cuerpo técnico en Danubio, que va a estar ya debutando en la jornada del día lunes, 18:30, frente a Deportivo Maldonado.
0: La vuelta de los Ramos a Danubio, que bueno, acá lo ha dirigido, ya ha conseguido cosas con Danubio también algún año.
3: Tercer ciclo, sí, salió campeón uruguayo, el segundo ciclo fue bastante más magro, y ahora comenzar una nueva era. Venía de dirigir al Deporte Concepción de Chile, si no me equivoco.
2: Sí, la Universidad de Concepción.
3: La
2: Seis
3: Universidad, la Universidad de Concepción.
2: partidos dirigidos, uno ganado, cuatro empatados y uno perdido.
3: Y tuvo lío con el tema del título también, no se lo querían reconocer la Federación Chilena.
2: Estuvo la gran Sendic ahí, tuvo un
0: La
2: problema
0: gran Sendic.
2: realmente muy complicado lo de Leo Ramos.
0: Bueno,
3: Día de
0: Agustín,
3: entrenador.
0: lo tenemos que ir, pero sí con la promesa de que dentro de 15 días, 2 semanas, volvemos con esta columna para seguir ampliando la actualidad de los clubes del Oeste aquí en Oeste Sport, la columna.
3: Pero con mucho gusto, como siempre.
2: Bueno, te queremos mandar un gran abrazo, Agustín, y además pedirte disculpas porque tuviste que soportar a un presidente de una SAD, ¿verdad? A Pablo Cali, en realidad la parte civil, pero que ni pincha ni corta, ¿verdad?
3: No, para mí es un gusto estar siempre en contacto con ustedes.
2: Bueno, un abrazo grande, buena jornada, Agustín.
3: Será hasta dentro de 2 sábados.
0: Me
2: Hasta
0: encanta.
2: que la pelota nos convoque.
3: ¿Cómo no? Hasta luego, pasen
0: Chao,
3: muy bien.
0: chao,
3: Chau,
0: chao,
3: chau.
0: Agustín. Pasá Agustín Montemuño con la columna Oeste Sport. La última pausa, y se viene el Capi con la columna de Oeste Audiovisual para cerrar el programa. Ya volvemos.
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Es la música de Astro Boy, haciendo fácil. Un abrazo de nuevo a Rodrigo Lozano, que mañana hace cumpleaños, que lo queremos mucho, ¿eh? Feliz cumple, Rodrigo. Feliz previa de cumple. Yo seguí en el Capi. Daniel Fernández Vaga, de Oeste Audiovisual, para cerrar la columna con la columna de nuestro cine. Cine en el Oeste, proyecciones con entrada libre. Hoy hay dos. Hoy tenemos dos películas, ¿eh? No, hoy tenemos una. Y mañana tenemos una en el Florencio. Hoy en el Álvaro Valle, mañana en el Florencio. Doble función este fin de semana, ¿eh? De eso y mucho más hablamos con el Capi en un minuto, ¿eh? 091-413-687, WhatsApp.

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1: Muy buenos días, la alegría de recibir nuevamente al Capi con esta columna de Oeste Audiovisual. ¿Cómo estás, Capi querido? ¿Todo bien?
2: Pero ¿cómo están todas y todos? Dos veces muy buenos días. Voy a decir muy buenos días dos veces, como...
1: Sí, porque no había salido. La primera no la escuchaste vos, pero la escuché la gente porque estaba el micrófono apagado. Por eso es que vos escuchaste dos. Bueno, querido, buen día para vos en este nuevo encuentro con el cine. Yo lo decía recién fuera de micrófono, un fin de semana cargadito. Tuvimos función el jueves, un estreno en el Florencio Sánchez, que ahora vamos a estar hablando de eso. Tuvimos función ayer. Hoy tenemos función en Alba Roballo con Río, con la película Río Adentro. Y mañana es el ciclo retrospectiva por el mes de la memoria en el Florencio con La búsqueda de Martín. Así que ya esta semana bastante movidita de cine.
2: Esta semana ha estado movida, sí. Bueno, para empezar, por como dijiste, el jueves tuvimos el estreno Un Futuro Brillante, que con presencia de parte del equipo de realización, de producción y distribución de la película, que nos acompañaron. Estuvo una cantidad de gente, muchos chiquilines de nuestros estudiantes de la Escuela Comunitaria de Cine del Oeste, que vino una bañadera desde la escuela, porque la clase un poco se hizo mitad de clase en el aula y mitad de clase ahí para el estreno. Entonces, de paso agradecemos a ANEP, que es la que nos brinda los ómnibus para estos traslados. Así que ya le hacemos un agradecimiento a los de ANEP, que Wilson Neto seguro está escuchando acá, se escucha el programa, así que gracias, Wilson.
1: Siempre escucha, Wilson. Estuvo muy, muy atento con nosotros con el tema del mural que hicimos de Tabaré, y ahora también estuvimos hablando por el tema de una pasantía que vamos a hacer con la UTU, y ya vamos a estar ampliando sobre ese convenio que se viene. Un hombre del oeste, Wilson Neto, hombre del oeste aparte.
2: Yo del oeste, sí, de Belvedere, pero del oeste, por supuesto. Vive ahí al lado de la cancha de Liverpool. No sé, que va a quedar viviendo al lado atrás del shopping en vez de la cancha de Liverpool. Sí. Pero bueno, va a ganar el shopping ahí. Bueno, nada, quería decir que el estreno estuvo muy bueno. Una buena película, una distopía uruguaya, otra distopía uruguaya. La primera de Lucía Garibaldi. Y bueno, resaltamos el otro día que el 6 de junio de 2019, iniciamos el ciclo de Nochecitas del Apolo y el ciclo de estrenos, sí, simultáneos en el oeste de Montevideo. Y eso es algo para resaltar. Las compañeras que venían del área de distribución de cine, Valentina Baraco, que estuvo, también resaltaba, y hoy vi que resaltaban en las publicaciones, de la importancia de poder tener estrenos simultáneos en salas descentralizadas.
1: No, y lo resaltabas porque la película que estrenamos aquella vez fue Los Tiburones, la primera película de Lucía. Exacto, película también de Lucía, claro, Garibaldi. Y ahora el 6 de junio, el sábado, entre un par de sábados, se cumplen 8 años, ¿no? 7.
2: Es la octava temporada. Bueno, octava, sí, claro, es la octava temporada esta, porque empezamos en 2019. O sea, no empezamos con el cine, porque el cine empezó en Casa Comunitaria, en mayo, el mes anterior, con Migas de Pan. Este es las historias para el recuerdo, va a ser el programa de los recuerdos. Pero bueno, es importante resaltar que gracias a la política pública que llevamos adelante con el municipio del Oeste, es posible que esto ocurra. Y fuimos los primeros en estreno simultáneo con la entrada libre, fuimos los primeros, pero somos los únicos. Entonces, y este fue el estreno, de otra película, Lucía Garibaldi, fue el estreno nacional, de cine nacional número 46, en salas del oeste. O sea que sistemáticamente, ininterrumpidamente, ha habido estrenos simultáneos en el oeste. Eso para resaltar, porque, bueno, es justamente llevar a cabo y llevar y ponerle carne a los derechos culturales, ¿no? La gente tiene derecho, sin pagar la entrada, a asistir en su barrio, en una

0: hermosa sala, como la de Florencio Sánchez, o en cualquiera de las otras salas que nosotros llevamos adelante, los centros culturales, como la de hoy de tarde en Alba Roballo, pueden ir a ver estrenos. Bueno, Un Futuro Brillante va a seguir, todavía no tenemos claro la programación, pero sí va a seguir con más funciones en el oeste para que el estreno siga. Y hoy de tarde decías, ojo, los que vayan a ir al cine, miren que es a las 4:30 de la tarde.
1: O sea, sí, lo dijimos que se adelanta el horario de invierno. Sí, horario de invierno 16:30.
0: Nuestra población entrada en años, gente como yo, nos pidió y hubo una buena respuesta porque el sábado pasado yo fui a proyectar yo mismo Un Cabo Suelto y había más de 50 personas. Claro. Entonces, el horario funcionó, también la película funcionó, es una buenísima película, muy que uno se divierte mucho con Un Cabo Suelto. Pero bueno, hoy está Río Adentro, que es de Pablo Martínez Pesci, es su último documental, es una historia es una historia litoraleña que tiene que ver con el río, con su pueblo, con Dolores, con su ciudad.
1: Pablo Martínez Pesci, que ahora me cerró, que es de Dolores, que fue el que hizo la película sobre el tornado de Dolores, ¿no?
0: Sí, claro, sobre el tornado. Siempre le decimos lo que el viento se llevó, que no es lo que el viento se llevó, el viento nos dejará. Y bueno, la hizo muy rápidamente, él fue muy afectado, porque nada, de ahí de Dolores. Pero él había hecho antes Tus Padres Volverán, y ahora hizo después La Nieve Entre los Dos. Es un documentalista que ha agarrado mucho training de documentales. Y bueno, así que nada, El Río Adentro es una película que todavía está en el mes del estreno, así que no es un estreno simultáneo, y no es un estreno simultáneo porque no tuvimos lugar para ubicarlo. Eso también habla de que tenemos bastante oferta de cine. Y el domingo, esto que decías, La Búsqueda de Martina, es una película que programamos junto con Montevideo Audiovisual, porque el ciclo retrospectiva es un ciclo de Montevideo Audiovisual, con una programación especial que nosotros en Oeste Audiovisual tenemos, y Montevideo Audiovisual también tiene, que es sobre el mes de la memoria. Entonces estamos colocando la mayor cantidad de contenidos posibles de películas, documentales o ficciones que traten el tema de los derechos humanos. Esta es una película muy buena, es una ficción de Marcia Faria, una brasilera que hace una película en coproducción con Argentina y Uruguay, que protagoniza Mercedes Morán, que es la historia de una abuela con un nieto que no conoce, o sea que nació en cautiverio en Argentina en el marco del Plan Cóndor, y todos los datos que tiene es que fue llevado a Brasil, por eso está toda esta liga. Y la película, lo que hemos visto, unos cortes de la película, es muy, bueno, muy emotiva. Mercedes Morán hace un papel impresionante, una historia que tiene que ver con el Plan Cóndor. Así que, y va el domingo, por esto mismo que estoy contando, de que tenemos que encontrar espacios para las películas y los estrenos. Esta película es un estreno en Uruguay también, o sea que no se ha visto antes. Y bueno, es este domingo a las 8 de la noche, un día y una hora que no es habitual para el cine en el Florencio, pero bueno, veremos.
1: A las 19 horas, ¿no? 19 horas, ¿no? No, no a las 8, yo lo tengo acá en el afiche, domingo 17 a las 19.
0: Perdón, a las 19, yo estaba desinformado, estás más informado que yo.
1: Ah, domingo 17 a las 19 en el Florencio Sánchez, Grecia y Norteamérica, ciclo retrospectiva. Exacto. Entonces, La Búsqueda de Martina, que está buenísimo.
0: Una ficción que está muy bien, porque la gente a veces también dice, che, ¿y cuántas documentales y ficciones? Bueno, entonces una ficción que trata el tema de derechos humanos. Y después, bien, para terminar con este mini ciclo que hacemos nosotros de derechos humanos, tenemos Migas de Pan.
1: Ah, qué película. Con la gran, ¿cómo es?
0: Cecilia Roth.
1: Es a gusto, tremenda, peliculón.
0: Es un peliculón que tiene una muy buena dirección de arte, la película, no sé quién la hizo.
1: ¡Ah, qué humilde!
0: Bueno, totalmente. Esa película va en el IPRU. El IPRU retomamos hacía como unos años que no teníamos. El IPRU es el Instituto de Promoción Económico y Social del Uruguay. Es una ONG que trabaja con el MIDES, que articula en el oeste, en el cerro y en varios lados. Y bueno, esta película va a ser en el IPRU Comunidad de la Plaza, que es en el Casa Bó, Migas de Pan, el martes 19 de mayo, 18:30. El IPRO es un punto de cine, es donde nosotros llevamos todo y montamos el cine en donde nos digan. Así que esa va el martes. Y después, Trazos Familiares, la película, una de las películas muy buenas de José Pedro Charlo, va en el Balcón del Cerro el sábado 23 de mayo, a las 5 de la tarde, es el horario habitual del Balcón del Cerro. Va a participar José Pedro, así que...
1: Bueno, ¡opa! Con el equipo realizador.
0: Claro, José Pedro. Y bueno, nada, esas son las... Y después tenemos en el Florencio, para decir la última de este ciclo que tenemos, es la película sobre Germán Araújo, que va en el Florencio el jueves 28.
1: Que se llama Germán Araújo, ¿no?
0: Se llama Germán Araújo. Es un poco la historia, la vida de Germán Araújo y su lucha por los derechos humanos. Está enfocada en eso la película, por eso va en este mes. Es también del ciclo retrospectivo.
1: Perfecto.
0: Dimos toda la cartelera de cine hasta casi fin de mes, así que estamos bastante bien. Y bueno, y nada, no sé si otras cosas...
1: Jaime lo quiere saludar y quiere saber cuándo va a pasar la película de 3 millones acá en el Oeste, que no la ha pasado todavía.
0: 7 y 3 fui.
2: 7 no, y 3 fui. Estás de cuento, Capi, pasá la película.
1: ¿Cómo la metes la pesada así? No, tenemos que...
0: 3 millones, sí, 3 millones.
1: No, porque Jaime decía, año mundialista, ¿no? En los días del mundial, está bueno para pasar la película de Jaime.
0: Vamos a pasar 3 millones.
1: ¡Ah! Lo consiguió Jaime, ¿no? ¡Oh, arriba!
2: ¡Lo logré!
0: Ahora que está Jaime, vamos a pasar 3 millones, porque... Bueno, antes de que... Nada. Ya por la edad de Jaime, ya es un momento de empezar a pasar.
1: ¡Pará! ¡No está matando!
2: No sea malo, que ayer me hice el caoba.
0: ¡Ah! ¿En el bigote también?
1: Tremendo.
2: Sí, sabelo.
1: Sobre todo en el bigote.
0: En el bigote. Porque, viste, vieron que los que le salen muchas canas, primero se preocupan del bigote. Hay algunos que yo tengo un amigo que tiene un bigote bastante frondoso y con el color de cuando tenía, que yo lo conozco, de que él tenía 30 años y ahora tiene como 68, y el bigote está ahí. Después está todo ganoso, pero el bigote está impecable.
1: No, lo vi en Braulio López también, el gran Braulio López cuando fue a la Fiesta del Río, ¿te acuerdas el tintazo que tenía en el bigote?
0: Es una cosa sensible el bigote, yo que soy de bigote, el bigote es sensible.
1: Sí, yo sé que sí. Bueno, Capi, ya estamos llegando al final, pero bueno, recordar a la gente que está el ciclo retrospectiva, como dijimos, con esta película que va mañana en el Frencio, La búsqueda de Martina, pero también la de Germán Araújo, que va el jueves en el Frencio Sánchez. No, sí, y después también hay otra el sábado.
0: Sánchez.
1: Perfecto. Y todo esto, si usted lo quiere repasar más detenidamente, lo puede hacer en la página de Oeste Audiovisual, que es Cine en el Oeste, con todas las E que lleva, cineeneloeste.com, y también en las redes sociales, que es Oeste Audiovisual en Facebook, Oeste Audiovisual en Instagram, y también en la página del municipio, está el enlace, municipio A. Está el enlace.
2: Muy bien, Capi, se nos está por ir el conductor del programa. Acá te saluda Víctor Hugo, estamos haciendo un proyecto, ¿verdad? Que va a ser, en vez de ser río adentro, va a ser a la deriva con el gobierno de Milei.
1: ¿Por qué?
0: Hola, Víctor Hugo, un placer, Víctor Hugo. Ahora va a transmitir el Mundial, vas a transmitir el Mundial usted, va a estar en la transmisión del Mundial.
2: Sí, los muchachos están haciendo una vaquita, espero contar, aunque sea con algún comentario tuyo desde el punto de vista audiovisual del Mundial.
0: Perfecto, contaremos con eso, Víctor Hugo, y yo ya sabía, porque yo soy escucha de Alejandro Dolina y escucho esa radio, uh-huh. Y siempre están diciendo, y Víctor Hugo está en esa radio y el Mundial y que va a ir.
2: Sí, señor. Así que, bueno, porque somos relatores y estamos en la AM750.
1: ¡Ah! No, el chiste.
0: Exactamente, vamos arriba.
1: Bueno, Capi, será hasta dentro de 15 días con una de esto audiovisual.
0: Escuchamos.
1: Vamos arriba. Recuerda a la gente hoy, Río Adentro, de Martín Spezi, este gran documental. Hoy, sábado 16, 4 y media de la tarde, tempranito, 4 y media, en el Alba Roballo, Yupes y Turubina y Corazón de Nuevo París. Y mañana, La búsqueda de Martina, entonces, en el Florencio Sánchez, Nochita del Apolo, con este ciclo retrospectiva. Mañana es a las 7 de la tarde en el Florencio, en el Cerro Grecia y Norteamérica, entrada libre. Será hasta dentro de 2 semanas con una nueva entrega de Estudio Visual. Capi, chau.
0: Arriba, nos vemos en 2 semanas.
1: Nos vemos, chao. Y de esta manera también nosotros nos despedimos de este nuevo programa de Mazo Este Radio 2026, este ciclo 2026. Temporada número 13, decimotercera temporada, como siempre en simultáneo y en vivo por las radios comunitarias del Oeste, El Puente FM y La Cotorra FM. Recordarle un par de cosas. Hoy tenemos el proyecto de la salida de las 13 horas ahí en Casabó. También tenemos hoy los festejos de los 13 años del Centro Cultural 11 Oeste, ahí en el Centro Cultural mismo, en el corazón del cerro, en Grecia, esquina México. Y también recordarles que el Cabildo se pasó finalmente fecha definitiva para el sábado 6 del 6. El sábado 6 a las 15 horas se lleva adelante una nueva edición del Cabildo, donde, como bien decía Pablo, hoy se va a presentar el PDM, el Plan de Desarrollo Municipal. Quedan todos y todas invitados a partir de las 15 horas con feria social, con la muestra, la palabra del alcalde, las autoridades municipales, la presentación de este plan que va a resumir los 5 años de gobierno de este gobierno municipal del municipio A. Así que bueno, recuerde que este programa se repite los martes. Usted lo puede escuchar los martes en su repetición habitual a las 10 de la mañana por La Cotorra FM 94.3, y también la repetición de los martes, pero a las 12 del mediodía, por El Puente FM 103.3. Durante toda la semana estamos en contacto con ustedes a través de nuestras redes sociales: Municipio A en Facebook, @ Municipio A en Twitter, Municipio-A en Instagram, y nuestra página web municipioa.montevideo.gov.uy. Víctor Hugo, feliz fin de semana largo, feliz Batalla de las Piedras para usted y para todos los oyentes.
2: Muchas gracias, igualmente.
1: Una palabra en honor a la Batalla de las Piedras, si quiere decir.
2: Clemencia para los vencidos, y que sea así en un futuro no muy lejano en América del Sur, Sudamérica, y por qué no en el Mundial de 2026.
1: Hasta la semana que viene, chau.

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Vamos a hacer todo lo yuyito. ¿Ah? Todo

que Dios bendito lo va a ayudar. Ya fue, ya vino, largando un mito del olorcito que va a curar. Los yuyos buenos son para eso, vamos a sacarlo para...

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0: Come pan, palomita, come pan.
1: Ahí tenés, toma.
0: Come pan.
1: Come, toma, ahí tenés. Ah, ahí. Es como que no le gustara. ¿Sabés que se da cuenta que es papel?
0: Seguro.
1: Bicho de mierda.
0: Come un poquito de pan, rata con alas. Oiga, yo a usted lo conozco, ¿no?
1: ¿A mí?
0: Seguro.
1: En una de esas, tan chiquito todo, ¿no?
0: ¿Usted de qué generación es?
1: Del 80.
0: ¿80? O sea que ¿cuántos años tiene?
1: 128.
0: Ah, no, entonces es muy gurí. Debe ser a su viejo que conozco.
1: Papito, andalo más bien, sí.
0: ¿Cómo se llama su viejo?
1: Reinaldo.
0: ¿Reinaldo qué?
1: Gargano.
0: ¡Ah! Usted es el hijo de Gargano.
1: Reinaldito Junior, el más chiquito de los años.
0: ¿Y cómo anda Reinaldito, su viejo?
1: Impecable, impecable. Tapado de laburos, así. Ah, bueno, hasta hace unos días, ¿no?
0: Seguro. Ahora yo. Igual lo que yo pienso que estamos pasando bien, ¿no?
2: Sí,
0: digo, estamos pasando lindo. ¿Cómo se fue volando el año? ¡Qué increíble que hoy ya sea domingo 32 de otoño!
1: No, pero igual se ve que tiene mal porque hoy es 33. 33.
0: Por eso, 32.
1: No, yo lo tengo correctamente acá, 33, caballero.
0: No, no, yo lo tengo, lo ajusté por la tele y dice 32, mi amigo.
1: Mire, caballero, es 33, ¿sabe?
0: Bueno, no me moleste más, 32 y San se acabó.
1: ¡33, vejiga!
0: Así que te gusta decir palabrota. Mal hablado, boca sucia, a ver si te aguantas esta. ¡Chambón!
1: ¡Mire qué ordinario! ¡El abombado y la calor!
0: ¡Abombado la calor! ¡No me saque de las casillas, loco de los quesos!
1: ¡Pero mire qué casilla que tiene el otario!
0: ¡Mire qué bien! ¡El zampaboya!
1: ¡Pero mire qué lindo el Gil de Cuarta Cararrota!
0: ¡Cararrota no, eh! ¿Por qué no se va un poco a la peste que lo amasó?
1: ¿Y usted por qué no se va a la punta del sauce verde?
0: ¡Sauce verde no!
1: ¿Pero qué es este relajo? ¿Pero qué está pasando acá? ¿Qué es esta jarana? ¿Qué le pasa? ¿Tan zarpadito están? ¿Tan pichiqueteado? ¡Cállate! ¡Le están dando la farlopa, eh! A ver, ¿qué tomaste vos?
0: Leche con omega, dos vasos. Al segundo me zarpé, le encajé tres cucharadas sopera de gofio.
1: ¿Y vos? Café aspirina con coca cero, es igualita. Pero muchachos, ¿pero qué están tomando, muchachos? ¿Qué están tomando?

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La gente de Chopper nos ha comunicado que no va a suspender su actuación de esta noche en La Candela a partir de las 21:30, pero sí que va a realizar ese concierto dedicado entonces a Yuyo Canaveris, bajista de Angkor Wat, ex bajista de Sádica, como les decía, fallecido en el día de ayer en un accidente de tránsito. Entonces, Chopper esta noche en homenaje de Carlos Canaveris.

Muchas gracias de corazón, amigos. Gracias. Gracias por acompañarnos. Gracias por esperarnos estos años. Gracias por todo. La verdad, en nombre de La Trampa y de todos los que somos acá atrás, salud para todos y buenas tres, amigos.

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0: ¿Cómo andas? ¿Todo bien? Acá recién salí de la ofi y nada, esperando a que llegue el fin de semana para ir para la chacra. 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

más 13, está con todo, se viene, hermano, está por salir al escenario. Estate atento. Santi, CLC, la Teja Pride, 235, hermano. ¿Qué pasa? Absentan el micrófono. Soltalo así.

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Tenía que haber venido la semana pasada. Me acordé un poquito. Disculpame, abuela. El mate dulce no te hace bien. Vuela.

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